Unos años Lingera, multipremiado, reconocido, respetado. Y por supuesto, jamás, al menos en términos personales y profesionales, jamás olvidado. Estaba buscando fotos con Daniel Melingo y después me di cuenta que lo que uno hace buscando esas fotos en el pasado es robarle el protagonismo, y el protagonismo es de él. Este programa y esta conductora está dedicado íntegramente a Daniel Melingo. Si bien no es un artista que suene o que suela sonar, sí ha sonado con Abuelos de la Nada. Y bueno, decía con mi mayor honestidad, este programa está íntegramente dedicado a la memoria de un enorme llamado Daniel Melingo. Bueno, ahora sí, llegó mi día favorito de la semana, mi noche favorita de la semana. Está en la musicalización, edición y operación técnica Rodri Grondona. ¿Es cierto que pronto vas a venir por España, Rodri Grondona? ¿Es verdad? Buscando las curiosidades nocturnas del mundo, apareció Martincito Arrojo. Quiero decir públicamente que es un lujo de producción, lo digo para cualquier producción mayor, confíen plenamente en el criterio de este pibe, que es alucinante, porque además de mandar links, que es la obligación, de donde se recaba la información, también manda fotos para ilustrar la noticia, algo que a mí me tiene completamente enamorada. Martín, o Martincito Arrojo, si lo decimos con el apellido, entonces se ocupa de mostrarnos las curiosidades del mundo nocturno. Para todo lo demás estoy yo, me llamo Carla Ritrovato. La noche del acero es un tridente profesional y del amor, como acaban de escuchar Rodrigo, Martín y Carla. 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Tenemos a un montón de gente trabajando en la radio, los NIH manejan las redes y las comunicaciones, Nacho Bianchi está en la coordinación general, están ustedes, estamos nosotros, están las canciones, abracémonos. Tenemos una sola vida. Empezó esta noche del acero de jueves, dedicada completamente esta emisión a el enorme Daniel Melingo. Damas y caballeros, bienvenidos.

En primer lugar, como hago siempre para compartir noticias, es meternos en contexto, porque la noticia que voy a contar, que me tiene el corazón desgarrado, tiene que ver con Tom Verlaine. ¿Y quién es? Bueno, empezó de muy jovencito con la música, su primera banda fue The Neon Boys, pero finalmente con Richard Lloyd, que fue su compañero, que en un momento se habían puesto Richard Angel como nombre de, para experimentar música y canciones, terminan juntos formando una banda, esa banda es Television. Se pone de novio, muy jovencito, con nuestra gran amiga de la casa, Patti Smith. Juntos sacan un libro de poesías. Él en realidad saca un libro de poesías que se llama The Night. Ahora entenderán por qué Patti Smith canta todo el tiempo Because The Night, ¿no? Aunque no sea una composición de ella. Bueno, Tom Verlaine estuvo relacionado con Patti Smith durante muchísimos años. Fue pionero de Television, como decía recién. Pero además, fue como parte fundamental de Sonic Youth, de R.E.M., de Los Strokes, de Wilco, de Pavement, de Yo la Tengo. ¿Por qué? Porque tenía una discoteca que era una cosa de locos. Y todo esto fue el contexto para que sepan quién es Tom Verlaine, o Verlaine, o como más les guste. Y la definición que hacía Patti Smith sobre él era que escucharlo a Tom Verlaine o verlo era como escuchar a mil pájaros azules gritando cada vez que él tocaba la guitarra. Bueno, todo esto es para ponernos en contexto porque la noticia tiene que ver con otra historia que a mí me mata de amor y tiene que ver con su discoteca. Se pone a la venta la discoteca de Tom Verlaine. Si son amantes del vinilo pueden entrar a Discogs. Ya empezó esta oferta. Yo simplemente lo estoy replicando, pero en realidad lo estoy replicando porque me siento como frustrada, ¿no? De ninguna manera yo estoy capacitada como para ofertar en un, no sé qué sería, una especie de subasta mundial en el que una de las discotecas más codiciadas del mundo, no por la discoteca en sí mismo, sino por la elección de su dueño. No hay grandes colecciones, no hay joyas únicas, exclusivas. Al contrario, hay música que el tipo iba por la calle, encontraba una banda, le gustaba, ¡puc!, se compraba el disco. Bueno, pongan Tom Verlaine, Verlaine, se escribe discoteca, venta, Discogs, Ford, no sé, lo que quieran. Y sufran al lado mío, yo simplemente cuento que una discoteca de más de 4.000 unidades está a la venta. Yo tengo el corazón en este momento tapándose la cara con las dos manos sufriendo. Año 1992, el disco se llamó Great Expectations. Estamos hablando de la bella Tasmin Archer y su gran Sleeping Satellite. Para el que quiera subir el volumen en esta noche del acero de jueves que está empezando.

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Esto de tener redes sociales le facilita a cualquier individuo de a pie en este planeta Tierra poder conversar, o si no responde el artista porque tiene esos delirios de grandeza en un 99.9% de los casos, mínimamente enterarte de lo que sucede en determinadas bandas o en determinados casos. Resulta que Julian Casablancas estaba en las redes, alguien le salió al cruce y a partir de ese alguien, que es anónimo, que no es ni más ni menos que alguien del público o un seguidor de la banda que se dio cuenta de que si vos seguís a la banda mucho tiempo y escuchás sus discos y ves sus videos y vas a sus conciertos, cuando falta un integrante en un disco, en un video, en una gira, en un algo, mínimamente preguntás: che, ¿qué pasó, Julian? ¿Lo echaron a Nick? La cuestión es que, respecto de este comentario que le hizo un fan, menciona la ausencia de Nick Valensi. Entonces, lo que responde Julian Casablancas: en Argentina le decimos entró la bala, entró la balui, ¿no? O sea, te importó lo que te dijimos, te dolió la costilla. Hace, respecto de esta pregunta, un comunicado que lo pueden ver en sus propias redes. Julian Casablancas entonces asegura que Nick Valensi va a estar muy pronto de vuelta. La banda había roto con el guitarrista, esto dicen todos los medios, todos los fans y todos los que notan su ausencia, básicamente porque la banda nunca salió a dar un comunicado de nada. El tipo tuvo ahora que retractarse, estamos hablando de Julian Casablancas y los Strokes, obviamente, y dice: estará de vuelta pronto y créanme que esto es seguro. Valensi dijo en mayo que se tomaba una pausa temporal, que había una gira programada para la banda y que él no estaba adentro. No dio ningún motivo ni ninguna razón y en su lugar se subió Steve Shields, que según los Strokes es un gran amigo de la banda, que estuvo desde el inicio cuando ellos se fueron a Nueva York y que se conocen y qué sé yo. Para mí intentaron echarlo. Y como el público se dio cuenta, estamos hablando de Nick Valensi, como el público se dio cuenta, se lo dijeron en las redes, y como el pibe quedó escrachado, dijo: no, no, no, Nick Valensi vuelve pronto a los Strokes. Permanent Shade of Blue es el disco que en el año 1994 le puso el inglesito Roachford a su banda, a su nuevo trabajo, perdón. La banda es Roachford, su apellido, y lo que vamos a escuchar es Only to Be With You, para el que quiera subir el volumen, por supuesto, en esta noche del acero de jueves.

Vamos a compartir nuestra primera curiosidad del mundo nocturno y tiene que ver con un ritual que se hace con fuego y que convoca a miles de personas en India. En Benares, que es una de las ciudades más antiguas y espirituales de todo India, la noche se transforma a diario en una celebración religiosa a orillas del río Ganges. Se trata del Ganga Aarti. Es un ritual de adoración y agradecimiento que se hace todos los días al atardecer durante el crepúsculo y que reúne tanto a miles de fieles locales como a turistas del mundo. El evento convierte las escalinatas de piedra que descienden al río en un escenario dominado por la luz del fuego y los saumerios. La ceremonia está directamente organizada y es liderada por un grupo de jóvenes sacerdotes que se ubican en la plataforma frente al agua. Durante casi una hora, realizan movimientos precisos con grandes lámparas de bronce encendidas con aceite, cuyo resplandor ilumina la oscuridad del río. La atmósfera se completa con el sonido de campanas, tambores y caracolas, mientras la multitud observa en silencio desde las escaleras o desde los botes de madera que flotan en la penumbra. Este acontecimiento nocturno es uno de los principales motores culturales y turísticos de la región, ya que dinamiza la economía local al atraer visitantes día tras día tras el cierre de los comercios diurnos. Los organizadores cuidan cada detalle de la ceremonia para preservar una tradición milenaria que busca honrar al río y transmitir una experiencia de purificación espiritual. El público viaja especialmente para presenciar este ritual, consolidado como una de las experiencias colectivas más impactantes del entretenimiento nocturno en todo Asia. Vamos a la música, vamos a viajar a el año 1975, cuando Barbie Benton la presentaba en un disco homónimo. Pero ¿qué pasó? Años después, como sucede siempre, llegaba una mujer llamada McNeil, ese es el nombre, Lutricia se escribe, Lutricia McNeil, y hacía su propia versión. La forma correcta de anunciarla entonces es The Barbie Benton por Lutricia McNeil, Ain't That Just The Way, para el que quiera subir el volumen, por supuesto, en esta noche del acero de jueves.

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3: Bueno, me imagino que esta noticia ya es vieja y le dio la vuelta al mundo, pero no por eso es menos importante o a mí no me llena de orgullo. Ustedes saben que soy fan de Marvel y sobre todo Spider-Man, y qué de decir de el gran, único e irrepetible Lionel Messi. Esto ya quedó viejo, ya quedó trillado, ya deben haber hecho todos los chistes habidos y por haber, no es ninguna novedad, pero porque no sea novedad no quiere decir que a nosotros no nos resulte importante. No trabaja Lionel Messi en la nueva película de Spider-Man. Lionel Messi no puede decir hello. No quiere, se siente incómodo, no le interesa, no lo necesita. Entonces, cuando se hacen publicidades internacionales, fíjense que todo el mundo habla cualquier idioma, menos Lionel Messi, que dice el fútbol. Espectacular, el fútbol en el mundo. Y no lo saques de ahí porque su métier está en los pies y no en la boca. ¿Por qué aclaro esto? Porque salió un tráiler en el que se lo ve a Lionel Messi, por supuesto, y al pequeño Spider-Man, que yo soy una fan de Tom Holland. Y cuando lo ve, Tom Holland es fanático de Lionel Messi de verdad, no Spider-Man. El actor Tom Holland es un enfermo de Messi. Es fanático, lo hizo saber en sus redes en más de una oportunidad. Y, por supuesto, la escena es que el pibe está en un bar, entra Lionel Messi buscando a Spider-Man en la ciudad de Nueva York. Está el personaje caracterizado sin su traje de hombre araña. Cuando lo ve, se tropieza, se pone nervioso, la torpeza de un niño adolescente, porque Spider-Man es adolescente. Se mete en un fondo, sale a los 10 segundos vestido de Spider-Man y eso es todo. Aparece Lionel Messi, el magnánimo mundialmente conocido como Lionel Andrés Messi, que es un héroe real, al lado de Spider-Man, que es un sueño que hemos tenido todos cuando disfrutamos de Marvel. No trabaja en la película, esta es la aclaración. Solo y solo aparece en la publicidad de venta, de tráiler, de adelanto. Sería como un corte adelanto inexistente, porque cuando compras el disco, ese corte adelanto completo como canción no va a estar. Aparece Lionel Andrés Messi con Tom Holland vendiendo la última de Spider-Man. Sí. ¿Trabaja Lionel Messi en la última de Spider-Man? Que yo sepa, al menos... no. Ojalá haga un cameo, ya que aprovecharon esto, deberían aprovechar el cameo. Pero no podemos confirmarlo. World Machine es el disco que presentaron los Level 42 en el año 1985. Lo que vamos a escuchar se llama Leaving Me Now, para el que quiera subir el volumen en esta noche del acero de jueves. Mi día favorito de la semana.

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Me imagino que si yo canto YMCA, todo el mundo sabe de lo que estoy hablando, ¿no? O lo que estoy cantando. O In the Navy. Na, na, na, na, na, na, na. ¿Se acuerdan de una banda conocida como Village People? Que cada cantante, que era un quinteto, tenía una caracterización. Uno era un indio, no sé, creo que era un iroquois por la ristra de plumas en su cabeza. Otro era un policía, el otro era un marino, el otro, bueno, así. Conformaban la banda Village People. Y la noticia tiene que ver con Victor Willis, que era el líder vocal de la banda, que murió a sus 74 años. El líder y vocalista principal de los Village People, Victor Willis, falleció este martes pasado, hace dos días, a los 74 años, según informó la banda en su cuenta oficial de Facebook. Víctor falleció el martes 30 de junio de 2026 tras una enfermedad breve, pero muy agresiva. Se ruega, por favor, privacidad. Este es el comunicado y murió un día antes de su cumpleaños, ¿lo pueden creer? Cumplía 75 años al día siguiente. Willis coescribió In the Navy, Go West, IMCA. Y según un reporte que dio la BBC, el cantante dejó la banda en el año 1980 y pasó años envuelto en una disputa legal por los derechos de autor con las canciones que había coescrito. Willis se reincorporó a los Village People en el año 2017 y cantó, por ejemplo, en el mitin previo al acto de investidura del presidente Donald Trump. Y todos lo pudimos ver. Bueno, hace dos días entonces murió, perdón por mi garganta, a los 74 años, Victor Willis, el líder el que se vestía de policía en los Village People. Automatic for the People salió en el año 1992 en CD, en vinilo y en cassette, amiguitos. Estamos hablando de los R.E.M. y su gran Man on the Moon, para el que quiera subir el volumen en esta noche del acero de jueves.

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7: Segunda curiosidad de el mundo nocturno, y tiene que ver con un misterio en un bosque en Polonia y los mitos que despiertan sus caminatas nocturnas. Hay que aclarar que el bosque está torcido, y acá empezamos a recorrer esta curiosidad. En las afueras del pueblo Gryfino, al oeste de Polonia, un enigma botánico de casi un siglo de antigüedad continúa atrayendo la atención de científicos y visitantes. Se trata del bosque torcido. Es un área protegida donde cerca de 400 pinos presentan una misma y extraña deformación. Sus troncos crecen con una curva tan pronunciada que llega a los 90 grados, justo por encima del suelo. Los estudios indican que los árboles fueron plantados entre 1925 y 1930 y que habrían sido manipulados con fines industriales. Pero el motivo exacto sigue siendo desconocido, en parte por la interrupción histórica que provocó la Segunda Guerra Mundial y, por supuesto, la pérdida de registros históricos que una guerra implica. Ustedes saben que lo primero que hace el enemigo cuando llega a una ciudad es romper sus esculturas, sus muestras artísticas y quemar documentos históricos para borrar la historia. Entonces, ante la falta de explicaciones, el bosque dio lugar a un montón de teorías y relatos que cobran fuerza, obviamente, durante la noche. Entre las leyendas más difundidas se mencionan desde supuestas alteraciones del campo magnético terrestre hasta antiguos rituales paganos que habían modificado la forma de los árboles. Este misterio, entonces, convirtió el lugar en un punto de interés para los que buscan fenómenos inexplicables y experiencias asociadas a lo sobrenatural. En la actualidad, el municipio organiza caminatas nocturnas reguladas para poder explorar el bosque en condiciones de luz muy baja. Los visitantes recorren los senderos guiados por la luna y por las linternas de baja intensidad, lo que le acentúa el carácter inusual al paisaje por la forma que tienen los árboles abajo de las sombras. La experiencia combina un poco de senderismo y la observación del entorno, consolidando al bosque torcido como uno de los atractivos naturales más singulares del turismo nocturno europeo y, básicamente, turismo en punta en la noche polaca. Hace muchos años, el sello Iguana se desprendía y hacían una presentación los de Universal en México, y yo fui invitada a ver la presentación de un artista que se llamaba Joan Osborne. Viajo a la Ciudad de México con pelo aprile, no me olvido nunca más. Conozco a Joan Osborne y lo primero que le pregunto es si tenía algo que ver con Ozzy. se rió, me dijo que no, que nada que ver, que no era la primera periodista que le preguntaba semejante cosa, pero que sí, que ella reconocía ser portadora de brutal apellido. En el año 1995 presentó el álbum Realish, del que vamos a escuchar One of Us. ¿Saben qué quiere decir One of Us? Yo tuve la suerte de poder entrevistarla. Entonces ella dice que somos todos religiosos o todos creemos en Dios porque estamos agarrados de un dogma antiguo. ¿Qué pasaría si te cruzas con un linchera por la calle que te pide ayuda y vos seguirías de largo ignorándolo? One of Us, uno de nosotros, habla de un Dios escondido entre uno de nosotros, justamente en el planeta Tierra. Joan Osborne, para el que quiera subir el volumen, por supuesto, en esta noche del acero de jueves.

Bueno, si buscan el último ejemplar de la revista Forbes, que habla de solo y solo las grandes fortunas del mundo entero, la nota dice que la música en la República Argentina tiene nuevos dueños que tomaron el control de la cancha de River, conocida popularmente como el Monumental, tomaron el control de el Movistar Arena, tomaron el control de el Luna Park, y esto recién empieza. ¿Y de quién estamos hablando? Estamos hablando de los Live Nation, no hay un nombre y un apellido. Después de comprar o adquirir la gran parte de Def Entertainment, que estamos hablando de Diego Finkelstein, que en un momento, perdón por mi garganta, tenía una sociedad que se parte. Una parte quedó como DF Entertainment. Y también había otra gran productora, que era la de Fede Lauría, que se llamaba Dale Play. Bueno, vendióse Dale Play, vendióse gran parte de DF Entertainment, y entonces, con todos estos derechos adquiridos, también está implícito el Movistar Arena, el Luna Park y la cancha de River. A fines de 2018, Live Nation desembarcó en Argentina. Primero se asoció con Diego Finkelstein. Pasaron 8 años y hoy es todo lo que acabo de contarles. Movistar Arena va a participar de la renovación y la operación del histórico Luna Park con una exclusividad para espectáculos en el Estadio Monumental de River, Movistar Arena, Luna Park, todo esto. Y estamos hablando de más de 25.000 millones de dólares al año. ¿Por qué? Porque Live Nation organiza 55.000 eventos en 55 países y conecta a 159 millones de espectadores y artistas en el mundo entero. Entonces, Live Nation Entertainment son los dueños de los recitales, tienen tiquetera, tienen... Bueno... por supuesto, yo comparto información, mas no pienso opinar. Acá terminó la noticia. Año 1983. Sale un disco que se llama Sincronicidad. ¿Qué nombre, no? Synchronicity. Estamos hablando de Los Police y su gran Every Breath You Take. Para el que quiera subir el volumen, por supuesto, en esta noche del acero de jueves que se empieza a despedir.

0: Dani Melingo, querido, en el lugar del espacio en el que te encuentres, ojalá escuches este deseo de paz eterna, al menos en mi voz y en mi corazón. Estuvo en la musicalización, edición y operación técnica Rodrigo Grondona, en las curiosidades del mundo nocturno Martincito Arrojo. Para todo lo demás estuve yo. Me llamo Carla Ritrovato. Recuerden que tienen la noche del acero @radiocero.fm para una cuestión más inquietante, más intimista, si quieren. Un beso muy grande, que descansen y ojalá hasta mañana.
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10: Buenas noches para todos y bienvenidos a Cero Playlist. Vamos a estar, como ustedes ya saben, hasta que finalice esta versión de jueves. Vamos a aprovechar este jueves para tener un programa un poco más sincero, les diría. ¿Por qué digo esto? Porque la temática a veces que tenemos semanalmente de Cero Playlist es que, bueno, son todas canciones que a mí me gusta compartir con ustedes. Sin embargo, a veces uno tiene ciertos días, ¿no? Hay días más arriba, otros que son más abajo, y también tiene como cierto tipo de aura, ¿no? Uno, su energía, y a veces es necesario escuchar este tipo de canciones. La propuesta que tenemos para esta noche de Cero Playlist son canciones un poco más complejas, podría llegar a ser un término, no sé si tanto, no sé si aplica del todo, pero sí por lo menos son canciones que hay que prestarle atención, que hay que dejarse llevar por la atmósfera que ofrecen. Así que hoy es un Cero Playlist un poco más alternativo. De todas formas, vamos a estar, bueno, maridando un poquito con algunas canciones porque no puede ser todo el programa de esa forma. Entonces vamos a tener algunas canciones un poquito más alegres, luminosas, que bueno, van a estar como cortando entre tanto. Tampoco es que nos vamos a poner completamente góticos o lúgubres, no, para nada. Pero por ejemplo, lo que estamos escuchando es Mano Negra con Out of Time Man, esto es un cover. Y después vamos a pasar por el boliviano que estuvimos escuchando en la semana, David Lemaitre, con algo llamado Six Years. Y allí más o menos van a trazar una línea por donde va a ir el programa de hoy. Amigos, mi nombre es Gaby Giral, es un gustazo como siempre y bienvenidos a todos a este jueves en la noche aquí en La Cero para finalizar el día en Cero Playlist. Bienvenidos.

Bueno, una historia que contamos, creo que fue en la primera semana, claro, uno de los primeros informes del día miércoles era la mención de Damon Albarn hacia Bobby Womack en el último disco de Gorillaz llamado The Mountain. Y Bobby Womack es una persona que ya no se encuentra en este planeta, en este plano. Y no es el único recordado por Damon Albarn en el último disco de Gorillaz. Y otro también era un productor y baterista, por sobre todas las cosas, nigeriano, Tony Allen, que vamos a escuchar justamente una colaboración de ellos que ya tiene unos cuantos años. Vamos a escuchar algo llamado Go Back, vuelvo a repetir, Tony Allen junto con Damon Albarn.

Estas son las piezas musicales, no será la única que vamos a disfrutar, en donde, lo que le decía, ¿no? Dejarse llevar un poco, tomémonos el tiempo para escuchar canciones así. Creo que enriquecen el alma cuando el alma lo exige. Entonces, amigos, vamos a introducirnos en el mundo de Bill Callahan para escuchar algo llamado Ride My Arrow.

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recién lo que pasaba era el grandioso e inigualable de Jonathan Wilson con algo llamado Desert Raven. Y ahora cambiamos un poquito el sonido, vamos a Men I Trust con algo llamado Millie Toppy. Sin embargo, quiero recordarles las redes sociales de la radio, arroba radio 0-ARG, para que nos puedan seguir en Instagram, en Twitter y también en Facebook. Continuamos en vivo hasta que termine este jueves.

decidió tener otro tipo de sonido por claras razones, ¿no? No, para elevar un poco y también que sirva de anticipo de lo que vamos a tener mañana. Mañana, ustedes saben, el programa no es hablado, simplemente es un set de música electrónica. El viernes pasado estuvimos jugando con un proyecto aparte que es Portal Cero, ya pronto se estarán enterando, pero es un programa de electrónica pura, ¿no? Vamos a empezar a escuchar canciones que, bueno, se arrimen un poco más. A Dream of You and Me, lo que vamos a escuchar de la agrupación Future Island, y luego vamos a ir con Cody Curry con algo llamado Easy.

Bueno, en algún momento, y seguramente esto lo dejemos para un día miércoles, vamos a hablar de finales de discos, las últimas canciones para cerrar discos. Vamos a traer un especial, seguramente tenga muchos volúmenes, tenemos todavía todo el 2026 para jugar con muchos ejemplos. Uno de ellos es Queens of Stone Age, esta gran banda liderada por Josh Homme, que nos entregaba, año 2013, un disco llamado Like Clockwork. Y justamente la última pieza se llama así. Perdón que la corte tanto, porque veníamos en otra sintonía, pero ya cerca de las 12, todo esto tiene sentido y vale, por supuesto. Amigos, vamos a escuchar, justamente para despedirnos, Like Clockwork, una canción especial. Mi nombre es Gaby Girala, nos reencontramos en la próxima, mañana a partir de las 23. Chao, chao.

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Hola, hola, ¿qué tal? Muy buenos días. ¿Cómo están? Bienvenidos a Punto de Partida por Radio Cero, a donde los vamos a acompañar hasta las 9 de la mañana con todo el repaso de las noticias y los temas de agenda más importantes de la jornada. A las 8 de la mañana en toda la República Argentina, bueno, saludamos, por supuesto, a todos los que están presentes escuchándonos en la 91.1 Mendoza, en la 98.9 Mar del Plata y 107.5 Pinamar. Bueno, un viernes que arranca con frío, por supuesto. Estamos ante una ola polar, según el Servicio Meteorológico Nacional. Bueno, ola polar que se extiende en buena parte del país, sobre todo en la Patagonia y también en la región centro. Bueno, según el Servicio Meteorológico Nacional, por ejemplo, hoy en la ciudad de Buenos Aires va a ser el día más frío del año. Ayer, de hecho, fue el día más frío, por ejemplo, en la provincia de Mendoza. Actualmente, en la zona central se esperan unas temperaturas que no van a superar los 10 grados para casi todo el país. Hablamos de provincia de Buenos Aires, Córdoba, San Luis, Mendoza. De hecho, hoy, por ejemplo, para la provincia de Mendoza, la máxima está estimada en apenas 5 grados. Y bueno, cuando comenzábamos esta emisión, evidentemente teníamos una leve llovizna que, bueno, le daba otro panorama también a este día viernes. Bueno, mucho para repasar. Saludo al colega y amigo Ignacio Esteller. Hoy lo estoy reemplazando. Hernán Vitar es mi nombre. Y bueno, tenemos que repasar, como les decía, los títulos y temas más importantes de la jornada. Una jornada marcada por el cierre de la semana, por el partido de la selección argentina, por ejemplo, esta tarde desde las 19. De hecho, les digo, el país se paraliza desde las 18. Bueno, hay muchas actividades que se van a cortar antes para que todos podamos disfrutar de este encuentro frente a Cabo Verde por los 16avos de final de la Copa del Mundo. Vamos a repasar los resultados de ayer también y lo que se viene para hoy, por supuesto. Y bueno, cómo se va reordenando el gobierno nacional después de la salida de la renuncia de Manuel Adorni, con una agenda fuerte en el Congreso de la Nación, a donde se esperan reformas. Mucho para repasar, quédate aquí en Punto de Partida, en Radio Cero.

Comenzamos con el repaso de los temas de este día viernes 3 de julio. Bueno, el gobierno ha oficializado la nueva estructura con Diego Santilli como jefe de gabinete de ministros. El gobierno nacional publicó el decreto 571-2026 que definió la nueva fisonomía del poder libertario. Diego Santilli asume formalmente la jefatura de gabinete con funciones ampliadas, absorbiendo además por completo el ahora eliminado Ministerio del Interior. Lo acompañarán Ignacio De Witt como vicejefe de gabinete y Gustavo Coria como vicejefe del Interior. De esta manera, Santilli no solo se encargará de la coordinación diaria de la gestión y los ministros, sino que retendrá bajo su ala a la estratégica relación política con los gobernadores de las provincias y el siempre complejo nexo con el Congreso de la Nación.

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2: Más información, el oficialismo negocia colectoras con gobernadores con la mira puesta en 2027. La Casa Rosada avanza a paso firme en su objetivo de instalar una profunda reforma política. Según fuentes oficiales, el gobierno está utilizando la negociación de listas colectoras con mandatarios provinciales, aliados, para asegurar los votos necesarios y avanzar en la eliminación definitiva de las PASO. Para el círculo íntimo del presidente Javier Milei, sepultar las elecciones primarias es la primera gran bandera para los comicios generales. El argumento oficial es la reducción del gasto público, pero en la práctica le otorgará al Ejecutivo un control absoluto de la lapicera electoral y también profundizará las divisiones del peronismo.

Sumamos información, la justicia previsional ordenó al ANSES restituir una millonaria pensión a Cristina Kirchner, giro judicial clave en el ámbito de la seguridad social. Tras la presentación de una caución juratoria por parte de la expresidenta, la justicia de la seguridad social intimó al ANSES a reponer de manera provisoria una de las asignaciones de privilegio que le habían sido dadas de baja durante el año 2024. La medida cautelar obligará al organismo estatal a abonar un haber mensual estimado en unos 15 millones de pesos. Mientras tanto, se mantiene firme el debate de fondo respecto de las condenas por corrupción que pesaban sobre la ex vicepresidenta y sus alcances en los beneficios previsionales.

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1: Repasamos también títulos y noticias de la economía nacional, dólar y mercados. El Banco Central endurece su arsenal para enfriar el mercado cambiario. En el plano estrictamente financiero, el Gobierno Nacional resolvió incrementar de forma notable las intervenciones en el mercado cambiario. El objetivo central de la autoridad monetaria es frenar la volatilidad del dólar y estabilizar la brecha que venía generando ruido en las variables macroeconómicas. La respuesta de los mercados fue inmediata. Los bonos soberanos reaccionaron de forma positiva y el riesgo país quebró una nueva barrera hacia la baja, posicionándose en 415 puntos básicos. Además, los operadores de la ciudad miran con atención la sostenibilidad de estas reservas utilizadas en estos últimos días. Hay que decir que el dólar actualmente se encuentra en 1.510 pesos, según la cotización oficial del Banco Nación.

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2: En esta fría mañana de viernes seguimos repasando títulos y temas relevantes hacia el cierre de la semana. Bueno, Kicillof ha cruzado al gobierno por los recortes y la exclusión de zonas frías. La interna política no da tregua. El gobernador de la provincia de Buenos Aires arremetió con dureza contra la Casa Rosada tras la media sanción en diputados que restringe los subsidios al gas. El mandatario expuso crudas imágenes de distintas localidades del conurbano bonaerense sufriendo temperaturas bajo cero. Kicillof denunció que los funcionarios nacionales desconocen por completo la realidad del país al quitar esos beneficios en medio de esta ola polar histórica. Advirtió además que la medida impactará de forma dramática en el bolsillo de millones de usuarios residenciales y comercios de barrio durante este invierno.

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1: Actualizamos información también del plano internacional. Ascendieron a 2.595 la cantidad de muertos por los terremotos en Venezuela. Además, hay casi 50.000 desaparecidos, según el último reporte oficial. Durísima información desde el país caribeño. Lo ha confirmado estos datos la presidenta interina, Delcy Rodríguez, que indicó que las víctimas serán identificadas antes de su entrega a los familiares y que el gobierno no realizará entierros en las próximas jornadas y tampoco lo hará en fosas comunes, que era otro de los rumores que venía de Venezuela ante las dificultades logísticas y también de maquinaria para mover los escombros. Bueno, en tanto que el gobierno venezolano también ha informado para este día viernes que en total son 12.400 las personas heridas tras los terremotos, principalmente afectando a la localidad de La Guaira. Bueno, allí continúan las tareas de rescate. Ya pasó una semana de los terremotos en Venezuela y todavía siguen buscando sobrevivientes por debajo de los escombros. Además, sorprendió la presidenta interina de Venezuela, hablamos de Delcy Rodríguez, al informar en las últimas horas que padecía un problema de salud, aunque no especificó. Bueno, ya comenzaron las especulaciones sobre si va a continuar al frente del país caribeño en el medio de una crisis económica, social y ahora también edilicia por la falta de infraestructura básica que se vio exacerbada, por supuesto, por los terremotos de la semana pasada.

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2: Mucho deporte durante el fin de semana, info relacionada, por supuesto, al automovilismo. Arrancamos con Colapinto, si les parece, que está disputando la primera práctica libre del Gran Premio de Silverstone en el Reino Unido. Gran Premio que va a tener además la particularidad de tener carrera sprint, carrera corta, en este día sábado. Bueno, Colapinto actualmente en la práctica libre número 1 está en el puesto 16. Hay que decir que más tarde, cerca de las 12 hora argentina, 12 y media, se va a producir la clasificación para la carrera sprint de este día sábado, que tendrá horario, por lo menos para la Argentina, desde las 8 de la mañana. El domingo a las 11 será la carrera principal del fin de semana a 52 giros. Veremos si el argentino logra tener un buen rendimiento después de lo que fue el último Gran Premio de Austria, donde el Alpine no funcionó de la mejor manera y se quedó por fuera de la zona de puntos. Franco Colapinto, sí, quizás la sensación del deporte argentino en el último año, con gran poderío en redes sociales y bueno, buscando mejor rendimiento, y también se especula con la continuidad en el equipo francés y la proximidad de la firma de un nuevo contrato para la temporada 2027.

El gran evento del día, sin lugar a dudas, es el partido de la selección argentina. Esta tarde, desde las 7, va a enfrentar a Cabo Verde por los 16avos de final de este Mundial que se disputa entre Estados Unidos, México y Canadá como sedes. Bueno, importante la información a propósito del seleccionado nacional y el probable 11 que va a parar Lionel Scaloni esta tarde. El Dibu Martínez, Emiliano Martínez en el arco, Nahuel Molina, Cristian Romero, Lisandro Martínez y Facundo Medina en defensa. De Paul, Alexis McAllister, Enzo Fernández y Thiago Almada serán los mediocampistas. Y en la delantera, Lionel Messi y Lautaro el Toro Martínez. Finalmente se inclinó por el delantero del Inter, Scaloni, pensando en la continuidad de la selección argentina y, bueno, buscando también el mejor rendimiento de la araña, Julián Álvarez. Bueno, un Mundial que además ha estado cargado de polémicas hasta acá. Anoche, no sé si tuvieron la chance de ver lo que fue el partido de Portugal, que ganó sobre la hora, le anularon un tanto también a Croacia, el empate ya cuando se jugaban cerca de 12 minutos de adición. Robo, dicen algunos. Sí, fue rara la jugada. Parece que el defensor que intenta despejar la pelota de Portugal quiso justamente despejarla, quiso ser parte del juego, intervenir. Bueno, sin embargo, el árbitro entendió que había offside y que no tenía intenciones de tocar la pelota, de hacer el pase para atrás. Y bueno, por eso terminó por anularle el gol a Croacia, que hubiera significado el empate 2-2 y además el alargue. Bueno, festeja Cristiano Ronaldo, que ya ubica a Portugal en los octavos de final. Además de la Argentina, esta tarde hay dos partidos más. Desde las 3, como aperitivo, como previa al partido del seleccionado nacional, van a estar jugando Australia contra Egipto. Desde allí va a salir el rival de la Argentina si es que logra superar esta instancia de 16avos de final. Y luego del partido de Argentina, y desde las 22:30, Colombia se va a enfrentar a Ghana, también buscando el pasaje a los octavos de final del Mundial 2026. Y con esta info llegamos al final de esta edición de día viernes de Punto de Partida. Actualizamos datos del tiempo. Bueno, lo decíamos, para el centro del país rige una ola polar, una masa de aire polar que se va a empezar a despedir recién el próximo domingo. Se esperan temperaturas gélidas durante casi todo este día viernes para el centro del país y también para el día sábado, donde la máxima no va a superar, en cualquier caso, los 10 grados. Ya el domingo empieza a levantar la temperatura, empieza a despejarse, tanto en la provincia de Mendoza, provincia de Córdoba, provincia de Buenos Aires, y tendremos temperaturas máximas superiores a los 10 grados, según aporta el Servicio Meteorológico Nacional. Esto ha sido Punto de Partida. Se quedan con Mañana Cero, ya llega Gabriel Girala para compartir con ustedes buena onda, buena información y música también en la continuidad de Radio Cero. Hernán Vitar es mi nombre, les deseo un feliz fin de semana para todos.

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15: Cortes de gas, industriales cuestionan al gobierno y alertan por plantas paralizadas. Las cámaras empresarias de distintas provincias denunciaron restricciones en el suministro, fuertes aumentos de los costos y reclamaron reglas claras para garantizar la producción.
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Muy buenos días, amigos. ¿Cómo están? Bienvenidos a Mañana Cero. Vamos a comenzar con este espacio que se extiende hasta las 12 del mediodía, claro que sí. Hoy juega la Argentina, como bien recién decían recién nuestras voces institucionales. En el día del locutor, feliz día. Se ríen acá, porque uno a veces se puede trabar un poquito a la hora de hablar. Es temprano y se ríen. Tenemos reidores contratados que no tienen el micrófono abierto. Bueno, amigos, ¿cómo están? Bienvenidos. Vamos a saludar a Mar del Plata, 98.9. 91.1 Ciudad de Mendoza y 107.5 en la ciudad de Pinamar. Hoy estoy así, estoy distendido. Hoy juega la Argentina, hoy juega temprano. Hay que hacer todas las apuradas. En el día del locutor estoy terrible. Amigos, mi nombre es Gaby Girala. Quiero presentar al equipo. Luca Mancilla aquí en la producción y Gabriel Vélez en la operación. Bueno, juntos vamos a estar haciendo Mañana Cero, hablando un poquito de todo. Yo les prometo que ahora me regulo. Sin embargo, quiero darles la bienvenida a todos ustedes y decirles que nos pueden seguir en redes sociales, @radio0-argentina, y también nos pueden escuchar a través de la aplicación. Sí, la descargan y son parte del Club de Beneficios, Club de Descuentos. Ahora sí, nos regulamos y empezamos con este viernes, el Mañana Cero.

0: Bueno, hoy 3 de julio es el día del locutor y de la locutora en la Argentina, así que feliz día para, si hay algún locutor escuchando del otro lado, por supuesto, y aquí a mis compañeros también, por supuesto, feliz día. La fecha recuerda la fundación de la Sociedad Argentina de Locutores de 1943, cuando un grupo de profesionales de la radio se organizó para defender sus derechos laborales y poder jerarquizar la actividad. Desde aquellos primeros micrófonos de los años 20, la locución se convirtió en el puente fundamental entre la información y la sociedad, acompañando a millones de personas en sus hogares. Bueno, llevando noticias, música, cultura y demás. Hay una profesión que va mucho más allá de la radio, por supuesto, y también de la televisión. Hoy por hoy hay doblaje, hay podcast, hay audiolibros, plataformas de streaming, eventos institucionales, por ejemplo, que son algunos de los espacios donde la voz sigue siendo protagonista. Hoy es una profesión cuestionada por la inteligencia artificial, sí. Claro que sí. ¿Y nos pone contento eso? No, claro que no. Pero bueno, la transformación digital no reemplazó al locutor del todo, ¿no? Sino que multiplicó sus posibilidades. Veremos a partir de ahora cómo eso se comienza a ejecutar. Un oficio que se reinventa, claro, sin perder lo esencial, que es esa capacidad de emocionar, de informar y de acompañar. Y eso la IA todavía no lo puede hacer. Feliz día para todos, amigos.
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En un ratito nada más vamos a tener una comunicación telefónica con Cristian Bolado. Cristian Bolado es subsecretario de Emergencias y Desastres de la Cruz Roja Argentina y vamos a ver cómo se está colaborando.

0: 37 minutos pasan de las 9 de la mañana y como bien anticipamos, es momento de tener una charla telefónica. Recordemos el contexto de lo que está atravesando el país de Venezuela y por eso vamos a ver cómo podemos ayudar desde la Argentina a nuestros hermanos latinoamericanos. Por eso tenemos una charla con Cristian Volado, que es subsecretario de Emergencias y Desastres de la Cruz Roja Argentina. Cristian, te saluda Gabriel Giral aquí de Radio Cero. ¿Cómo estás?
1: Hola Gabriel, equipo, ¿cómo están ustedes? Muy buenas tardes.
0: Muy buenos días. Cristian, bueno, muchas gracias por recibirnos en el llamadito. Te quería hacer algunas consultas, como por ejemplo, bueno, la primera de todas y la más sencilla, ¿no? ¿Cómo hacemos nosotros para que lo que querramos donar, lo que querramos ayudar, efectivamente llegue a Venezuela?
1: La mejor forma hoy de aportar desde Argentina es a través de donaciones económicas a cualquier organización de las que está trabajando y en la que la gente tenga confianza. La Cruz Roja Argentina particularmente lanzó una campaña de recaudación y se puede aportar a través de cruzroja.org.ar/donar. Una campaña que al momento lleva recaudados 869.699.000 pesos que directamente van a ser transferidos a la operación de la Cruz Roja venezolana para un plan de trabajo que va a durar 2 años y que empezó el mismo 24 con nuestros equipos en terreno. Así que hoy la mejor forma de poder acompañar a Venezuela es a través de las donaciones en efectivo.
0: ¿Cómo se encuentra Venezuela en este momento? Más allá de nosotros tenemos las noticias, por supuesto, pero ustedes en comunicación con la Cruz Roja de Venezuela, ¿cómo está el estado de las cosas allí?
1: Mucho peor de lo que vemos nosotros a través de las pantallas de la tele. La verdad que el panorama es completamente desolador, triste. Pensemos que más allá de los números y los datos que vemos, ¿no? De más de 2.200 personas fallecidas, de más de 12.000 personas heridas, hoy hay más de 13.000 personas en alojamientos temporales. Hay más de 15.000 personas que viven con sus casas completamente destruidas, en algunos casos con carpas frente a sus hogares, en otras en estos alojamientos temporales. Hay 9 millones de personas que fueron completamente desplazadas, que fueron directamente afectadas. Hay 8.000 personas que están en campamentos temporales transitorios hasta buscar un campamento definitivo. Y nosotros hoy lo que estamos viendo por la tele son todavía las tareas de búsqueda y rescate focalizadas en alguno de los edificios afectados, de los más de 855 edificios afectados, pero hay toda una foto de Venezuela que no se ve, que muestra un panorama completamente desgarrador.
0: ¿La colaboración que se está buscando es meramente económica o también hay otra colaboración de otro tipo? Digo, ¿podemos donar algunos alimentos, por ejemplo?
1: ¿O materiales? Hoy la mejor forma es a través de donaciones económicas. ¿Y por qué? Hoy todas las rutas aéreas que vinculan los distintos países, no solamente Argentina, sino los distintos países, están asociados a vuelos humanitarios, exclusivamente. Imagínense que hay 51 delegaciones de distintos países apoyando a Venezuela y se continúan priorizando los equipos que el sistema de Naciones Unidas tiene autorizados y en base a un procedimiento internacional que se activa cada vez que sucede algo como esto. Con lo cual, hoy llegar a Venezuela, más allá de equipos de búsqueda y rescate o asistencia humanitaria, pero que cumple con distintos estándares, es extremadamente complejo. Con lo cual, hoy no conviene avanzar en este tipo de campañas, hoy conviene particularmente aportar en efectivo, que llega de una manera, en el caso de organizaciones como la nuestra, transparente, con trazabilidad, y que Venezuela lo puede ir utilizando en base a las necesidades que van montando día a día.
0: Cristian, para ir cerrando, me gustaría que repasemos un poco cómo hacemos nosotros para poder ayudar, que repasemos el alias, y nosotros, por supuesto, aquí en el programa vamos a repetirlo constantemente.
1: Como la única forma de aportar a través de la Cruz Roja es en su página web, cruzroja.org.ar/donar. Únicamente recaudamos por este canal y por medios electrónicos para tener trazabilidad de cada centavo que se recaude y poder rendir cuentas de ello. Eso va directamente a la Cruz Roja venezolana a través de nuestro llamamiento internacional y va a permitir poder trabajar durante este plan de 2 años junto al pueblo de Venezuela.
0: Perfecto. Cristian, muchísimas gracias por el llamado. Nosotros vamos a estar recordando el alias y la información más reciente. Muchísimas gracias por el llamado.
1: Al contrario, gracias a ustedes.
0: Bien, amigos, pasó Cristian Volado, subsecretario de Emergencias y Desastres de la Cruz Roja Argentina. Recordemos que nosotros, sí, cada uno de nosotros puede ayudar a Venezuela. Por el momento lo que se está buscando es que la ayuda sea económica. Nosotros aquí el Mañana Cero vamos a repetir el alias y de dónde se puede donar para que esto llegue al país hermano de Venezuela.
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7: Vialidad. La Corte dejó firme la actualización del decomiso contra Cristina Fernández y otros condenados. Los jueces Horacio Rosati, Carlos Rosenkranz y Ricardo Lorenzetti desestimaron el planteo de la defensa y la cifra ascendió a 686 mil millones de pesos.
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curiosamente repasando, bueno, discos que llevan el nombre de una ciudad, de un lugar geográfico de nuestro planeta, vamos a visitar a dos ex integrantes de la Velvet Underground. Sí. Ese mismo año, de hecho, cuando Lou Reed lanzaba Berlín, que fue lo que repasamos, no recuerdo si fue antes de ayer o ayer, bueno, John Cale publicaba el tercer disco solista, considerado su trabajo más accesible, de hecho, y celebrado. Y lejos de la experimentación ruidosa, el músico galés construyó un universo de pop barroco y arreglos orquestales deslumbrantes. París, 1919, es el disco que estamos hablando. Es una postal flotando en el tiempo. Es un álbum repleto de referencias históricas y también literarias que musicaliza de manera sofisticada la identidad y el alma de la capital francesa. Amigos, el último disco de esta temática que encontramos, John Cale.

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0: Hoy juega la selección argentina. Hoy nos juntamos con los pibes. Claro que sí, a partir de las 7 de la tarde. El asadito es para después. Pero, atención, porque tenemos novedades del combinado albiceleste y lo tenemos a Gonza Santo Tomás aquí para hablar de lo que es este mundial, de lo que será el partido de Argentina y lo que viene siendo los 16avos y ya los encuentros de octavos de final. ¿Qué hace Gonza?
1: ¿Cómo andas, Gaby, querido? ¿Cómo anda, gente? Buenos días. ¿Cómo andan todos? Muy partido bien. lindo partido.
0: ¿El de hoy, el de Argentina?
1: Sí, sí. Y porque ya empezó el mata-mata. Ya empezamos al verdadero Copa del Mundo. Esa la que es, ¿sabés que tienen que jugar bien? Y ganar, sabes que si no juegas bien, la oportunidad la tienes que aprovechar. Y sabes que el lado de la suerte tiene que empezar a jugar a tu lado.
0: Sí, la suerte la fabricás igual, ¿eh?
1: ¿O no?
0: No sé. A mí igual este mundial está dando estas sorpresas. Creo que en 16avos no tanto, salvo la de Paraguay con Alemania.
1: Sí.
0: Pero los otros días prendí el televisor y Congo 1, Inglaterra 0. Dije, no me digas. Pues una cuestión de
1: lo que pasa,
0: Harry Kane y compañía lo
1: sí,
0: envuelve.
1: Pero ahí te das cuenta que esta fase, mejor dicho, tiene a los equipos que juegan bien y tiene a los equipos que tenés nombre y no juegas bien y te hacen un gol y se te complica la historia, como Inglaterra. El partido de Senegal, Bélgica.
0: Se cayeron. Era prestar atención los últimos 20 minutos. No lo juzgo porque a Argentina eso le ha pasado y no sale bien después.
1: Por eso te digo. Pero bueno, yo ayer lo hablaba y decía que yo sé que Argentina va a ganar y va a ganar más de un gol, pero tenemos que tener la habilidad para romper una defensa porque ellos defienden muy bien, la paciencia y tenemos que tener que los delanteros empiezan a hacer goles. ¿Por qué? Porque si vamos a la previa, todos los goles de Argentina lo ha hecho.
0: Sí, salvo Messi. El de Lautaro de penal.
1: Pero entonces, Messi, sí. Tenemos que tener la paciencia de mover la pelota, no moverla para los costados, sino de aprovechar esos espacios que nos van a dar, porque Cabo Verde en la previa, vos decís, empató con España y empató con Uruguay.
0: Sí.
1: Y mereció un poco más con Arabia. Entonces, es un equipo de menor calidad, de todo que Argentina, pero tenemos que tener la viveza para marcar.
0: Creo
1: rápido.
0: Nos vestimos de té para jugar un poquito. Siento que, o por lo menos lo que he observado, que cuando un equipo defiende tan bien, que digo, sus 11 jugadores están en su mitad de cancha, lo vi un poco con Alemania y lo vi por partes con Inglaterra, ya el esquema táctico de equipo no funciona tanto y es allí cuando tiene que cobrar vida el talento particular de cada jugador. Sí. ¿Viste? Es como lleguemos tocando, pero cuando ya estamos en tres cuartos, que aparezcan los Julián, que aparezcan los Messi, gambeteen y rompan.
1: Necesitamos que esos jugadores que vos nombraste, hoy va a jugar Lautaro Martínez, no creo que cambie o se la juegue por Julián. Para Scaloni el titular es Julián Álvarez. Pero Lautaro ha hecho su partido. Bueno, hoy Lautaro tiene que jugar como juega en el Inter. De 9, metido en el área. Con un Messi dejándolo libre. Porque cuando Lautaro haga ese movimiento, la pelota tiene que ir para Messi. Va a ser clave el movimiento de Enzo Fernández. Ese Enzo que juega más como en el Chelsea, al lado de Messi y juntando, y los laterales. Hoy Molina y Medina, porque para mí va a jugar Medina, le va a respetar los partidos que vienen jugando Medina, van a tener que ser más volantes. ¿Por qué? Porque Argentina va a atacar mucho, entonces Medina y Molina van a tener que jugar como volante. Y tanto De Paul como Thiago Almada se van a tener que cerrar un poquito. ¿Para qué? Para dejarle ese carril libre a los laterales, porque si no nos vamos a terminar chocando.
0: Total.
1: Porque si el lateral se abre y De Paul se abre, va a quedar una franja bastante libre y que los jugadores Cabo Verde lo pueden ocupar. Pero bueno, el fútbol puede pasar de cualquier cosa y esperemos, y estoy casi seguro que Argentina va a ganar. Dibu Martínez.
0: Sí.
1: Molina, el Cuti Romero.
0: Me asusté.
1: Lisandro.
0: Así que Dibu no estaba.
1: Y Medina.
0: Bien.
1: Alexis.
0: Banco Medina porque tiene más físico,
1: sí,
0: ¿no? También.
1: Sí.
0: Que más
1: y sobre
0: corpulento.
1: Todas las cosas, porque no quiero decir que Scaloni va a subestimar al rival, pero bueno, Medina viene jugando muy bien, viene trayendo ritmo de partidos, ¿y por qué lo tengo que sacar si
0: está rindiendo?
1: Si está rindiendo.
0: Básicamente.
1: Alexis, Enzo, De Paul y Thiago, Messi y Lautaro.
0: Bueno, me gusta. Buen equipo.
1: ¿Querés que hablemos de la gran polémica de anoche?
0: ¿Qué pasó?
1: ¿Lo viste?
0: Ah, Croacia-Portugal. ¿Cuál es la polémica? ¿El penal o el
1: gol? No, yo, el penal... Nada, no. Para mí no es penal, pero bueno. Sabes que no puedes agarrar...
0: Cobrable en tiempos de VAR.
1: No sé qué estarán haciendo los llorones de México. A ustedes les digo, mexicanos, que viven llorando, y los madrilistas. Porque si esto hubiera pasado en Argentina, hubiera dicho que la FIFA está arreglada, que le quieren dar el Mundial al Messi y toda la zangada que hablan. El gol que no le cobran a Croacia.
0: Hablas por el último.
1: Por el último.
0: Pero ahí, ¿qué onda? Porque si roza
1: es
0: la
1: así,
0: pelota está bien.
1: Es así. Si la pelota le toca al jugador de Portugal, es gol, porque está habilitado.
0: Sí.
1: Pero... las imágenes. Es que el jugador de Croacia se había peinado mal y le había quedado un pelito y la pelota le toca ahí y dice que se desvía.
0: Viste que se vio un gráfico en donde se mostraba el chip de la pelota y a partir de allí creo que determinan que realmente el jugador de Croacia había rozado la pelota.
1: Porque si el jugador de Croacia toca la pelota y después le toca a Portugal, está en posición adelantada.
0: Claro.
1: ¿Por qué? Porque el jugador desvía la trayectoria del balón y eso hace que el jugador de Portugal habilite al contrario. Si la pelota no hubiera tocado en el jugador de Croacia, que para mí no tocó, y le toca al de Portugal, el jugador de Portugal habilita a cualquier rival que esté en posición adelantada.
0: Sí. Y encima de eso pasó en tiempo suplementario en el minuto 120.
1: 120. ¿Por qué? Porque había dado 10 minutos de adición y ya se habían jugado 12. Sí, 12 y un poquito más.
0: Después retoma y se juegan 30 segundos y lo corta. Rarísimo. ¿Qué pasó?
1: Bueno, pero fue un partidazo.
0: Todo bueno. Segundo tiempo. A partir del segundo tiempo se acordaron de jugar.
1: Sacó a Cristiano y entró Gonzalo Ramos y le dio el gol de la victoria a Portugal.
0: Hay un mensaje allí. Igual Cristiano tuvo la suya. Igual estuvo bien.
1: Cristiano de penal, nada más. Bueno, no vamos a hablar. Anoche o a la madrugada de hoy, Suiza le ganó 2-0 a Argelia. A las 3 de la tarde van a jugar a Australia-Egipto. 7 de la tarde Argentina-Cabo Verde. Ya a las 10 y media de la noche, partidazo, Colombia con Ghana.
0: Ya tenemos algunos encuentros lindos por parte de octavos de final.
1: Sí.
0: Qué mundial que se está haciendo largo, ¿no? En
1: este sentido. Bueno, si pero...
0: octavos, está lindo.
1: Está lindo, a mí me gusta. Van a jugar Paraguay-Francia mañana.
0: Sí, lindo. Ya mañana.
1: Claro. Lo que pasa es que, obviamente que queremos... y vamos a dividir el mundial con tres equipos y el resto. Hay tres equipos que han hecho la diferencia, que han ganado su partido sin problema.
0: Francia, Argentina
1: y México.
0: Ah, claro.
1: Que vienen jugando realmente muy bien. El resto le ha costado un poquito. Paraguay, Francia. Un milagro tiene que ser, porque si Alfaro defensivo, y el hinche Boca se va a acordar cuando dijo yo soy un Falcon, y bueno, va a tener que poner dos colectivos de doble piso para que Francia no haga tanto daño.
0: Sí, bueno, Francia juega mejor que Alemania, incluso. O tiene más talento individual.
1: Y juega en otro ritmo.
0: Sí.
1: Vamos a ver, pero es fútbol y total, puede pasar cualquier cosa.
0: Canadá-Marruecos.
1: Marruecos
0: juega muy bien.
1: Sí,
0: lindo,
1: muy bien. Muy sí, lindo. Para mí Marruecos es un gran candidato. Después Portugal-España.
0: Lindo. Se repite la final de la Conference League,
1: pues, sí.
0: Que la ganó Portugal por penales.
1: Me da lo mismo que gane cualquiera. Pero quiero que gane España.
0: Yo creo que quiero que gane Portugal porque los españoles están muy agrandados.
1: Muy agrandados.
0: Pero bueno, me da igual.
1: Bélgica, Estados Unidos.
0: Te digo que está para cualquiera porque Bélgica no juega.
1: Pero me gusta que gane el equipo de Poche.
0: Por Pochettino.
1: Por Pochettino nada más. Brasil, Noruega.
0: Lindo encuentro igual.
1: Lindo encuentro. México, Inglaterra.
0: También, lindo.
1: Quiero
0: si
1: que
0: México
1: pierda los dos.
0: No sea chica y.
1: Quiero que pierda los dos.
0: No se puede, Gonza.
1: No se puede, bueno. Que pierda los dos. Y después tenés Suiza, que ya está metido y que espera el rival de Colombia gana. Y nosotros necesitamos que gane Australia o gane Egipto, cualquiera de los dos será nuestro rival. Si ganamos, que vamos a ganar, jugamos el martes a las 13 horas.
0: Bien.
1: Hora de nuestro país.
0: Bien, ya empiezan a haber menos días de descanso, ¿viste?
1: Sí.
0: O sea, porque jugamos el viernes, después el martes.
1: Y si el martes pasamos, jugamos el sábado 10 y media de la noche.
0: Bueno, perfecto. Gonza, bien por respetar la cábala, ¿eh? Pensé que ibas a tener un meet.
1: No, vos me estás jodiendo.
0: No.
1: Elijo creer.
0: Ahí está, perfecto.
1: Me conoces.
0: Gracias, amigo.
1: Sí. Hace 4 años que estoy. Por el video, le digo, por la carita de bebé. Y con pelo, eso es un milagro.
0: Está bien.
1: Es un milagro.
0: Creo que tenés más pelo. Bro.
1: Por eso, con 4 años tendría más pelo. Gente, buen fin de semana y vamos a Argentina.
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2: Hablamos de Venezuela, elevan a 2.595 la cifra de fallecidos y la ONU calculó que podría haber 50.000 desaparecidos.
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1: Muy bien, aquí en Mañana Cero hablamos de deportes y damos vuelta a la página y hablamos de Feng Shui. Así nos gusta, somos todo terreno. Y por supuesto que tenemos a nuestro queridísimo amigo Marcelo Vigiano. Marce, ¿cómo andás?
2: Hola, buenos días, Gabriel. Muy bien, por suerte.
1: Bueno, perfecto. ¿Qué se puede hacer desde el Feng Shui para alentar por la Argentina?
2: Ah, ¿qué se podría hacer? Y bueno, tal vez ubicarse en una dirección favorable. El Feng Shui tiene que ver con el espacio, así que tendría que cada uno buscar su dirección favorable y alentar desde allí. Pero como es un poco largo de explicar, entonces digamos que ponerle la mejor onda posible.
1: Y listo, ahí está. Después podemos hablar. En octavo de final hablamos dónde colocar el tele, a dónde tiene que apuntar. Sí, claro. Bueno, Marce, querido, somos todos oídos.
2: Bueno, hoy nos toca cerrar el ciclo de horóscopos 2026 con la serpiente, que queda para el final porque, claro, fue la regente del 2026. Entonces, cuando eso pasa, cuando un signo deja su regencia, le cede la regencia al siguiente, en este caso el caballo, y queda para el final, entra en una etapa como de perfil bajo. Entonces, bueno, es un poco la tónica del año para la serpiente. Recordemos quiénes son los nativos del año de la serpiente. Son las personas nacidas en 1941, 53, 65, 77, 89, 2001, 2013 y 2025, el último año de la serpiente. Recordemos, siempre estos años se toman a partir del 4 de febrero. Si es antes, quiere decir que la persona nació en el año del dragón. Es otro de los signos que puede sentirse bastante orgulloso de las celebridades que puede contar entre sus filas. Por ejemplo, hablando de China, dos grandes líderes de China, Mao Zedong en su momento y ahora Xi Jinping, son del año de la serpiente. Otras grandes celebridades, Mahatma Gandhi, John Kennedy, el más famoso de todos, Zelensky, el actual presidente de Ucrania, y dentro del mundo del espectáculo, Bob Dylan y Taylor Swift, son todos nacidos, junto con muchos otros, ¿no?, que no menciona a todos, nacidos en el año de la serpiente. Con la serpiente pasa algo curioso, que es que al nativo del signo es como que no le molesta mucho, al contrario, no le cae mal ser del año de la serpiente, pero es una de las imágenes más difíciles. Cuando llega el año de la serpiente y hay que diseñar las portadas de los horóscopos, hay que hacerlo con mucho criterio estético, porque suele haber como un rechazo hacia las imágenes de la serpiente. Pero bueno, como vimos, muchas personas muy relevantes, con una mezcla así de poder interno y poder de convicción, de seducción, muchas veces han sido nativas del año de la serpiente y son características del signo. Bueno, como decíamos, la serpiente fue la regente en el 2025, llevó todo el peso del año con todo lo que eso significa, y en 2026 tiene como la posibilidad de ver cómo esos cimbronazos que le pudo haber traído el 2025 comienzan a calmarse, como que el péndulo que se había desplazado mucho para un lado va buscando de nuevo su equilibrio y empieza a recibir ciertas recompensas de la vida, pero recompensas que van a ir siempre en función del esfuerzo. Es un año para la serpiente como de entender o de asumir que todo lo que reciba va a ser como un poco en función de lo que haga, de lo que pueda generar ella misma, sin poder esperar así grandes golpes de suerte, ni buena ni mala, ni grandes novedades, sino más bien como mantener un perfil bajo y perseverar. Corre algunos riesgos en el año la serpiente, que es que por un lado va a tener como una tendencia a explorar cosas nuevas, a explorar nuevos mercados, a tal vez a aprender cosas nuevas, pero junto con eso una tendencia también a tratar de ir demasiado lejos, a ponerse objetivos demasiado altos. La verdad es que no es el año para eso, es un año más bien para, como les decía, volver al equilibrio y no tal vez proponerse las proyectos o las ideas más ambiciosas, porque eso puede resultar como demasiado agotador e incluso demasiado exigente a nivel de finanzas, que es un área donde la serpiente tiene que tratar de buscar el equilibrio. Entonces, bueno, manteniendo un buen equilibrio entre trabajo y vida personal, puede transitar un año con bastante éxito y regulando la ambición. En el ámbito así de los vínculos, de las relaciones, importante mantener como una comunicación clara, evitar evitar los malentendidos y evitar, a la serpiente tiende a salírsele la mordida de vez en cuando, evitar, digamos, ese tipo de reacciones que le pueden complicar innecesariamente el año. Entonces, bueno, es un año que si la serpiente sabe moverse con su característica elegancia e inteligencia, puede resultarle por lo menos constructivo y empezar a sentar bases para lo que sería, no tanto el 2027, la serpiente puede aspirar a un año muy relevante, muy bueno en el 2028.
1: Bien, perfecto, estar atento al año que salta. Marcia, ahora que ya concluimos con todos los signos, ya repasamos todos los animales, ¿por dónde vamos a seguir?
2: Bueno, seguramente volveremos al Feng Shui, como me decías al principio de la nota, como hablar de cosas de la casa, cosas así, visibles, concretas, que podamos implementar con algunos consejos prácticos para la entrada, para el dormitorio, que nunca está de más volver a repasar, hacer una recorrida por los ambientes de la casa y ver qué podemos hacer para ajustar y llevar un poco más de armonía a nuestros hogares.
1: Me encantó, me encantó. Marce, querido, muchísimas gracias. Repasanos siempre tus redes sociales para que te encontremos, para que te sigamos y para que vayamos viendo todos tus cursos también.
2: Sí, nos encuentran en @fengshuimundo en Instagram y en YouTube, que son las redes donde publicamos más. Y les recuerdo que el 25 de julio, una vez finalizado el Mundial que nos tiene tan ocupados, ahí tendremos un taller de selección de fechas que vamos a aprender a elegir los días, incluso las horas más apropiadas así para acciones importantes, como puede ser una boda, un estreno, un viaje importante, una firma de un contrato relevante. Bueno, esas acciones así que son muy cruciales en la vida de una persona, pueden elegirse las fechas, los momentos para que se inicien con las mayores probabilidades de éxito. Y hay técnicas relativamente sencillas que todos podemos aprender para encontrar esos días que tienen algunos principios generales y otros que son personales. Es decir, puedo elegir un día bueno para mí y a lo mejor no tan bueno para otro.
1: Perfecto. Feng Shui Mundo en redes sociales, amigos, para que puedan encontrarse con Marce Vigiano. Marce, querido, será hasta la semana que viene. Te mando un abrazo gigante, buen fin de semana.
2: Igualmente, un abrazo para vos también, Gabriel, que estés muy bien. Gracias.
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11: ¿Y vos quién sos? ¿Cómo entraste?
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11: 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Mostrame las cámaras del súper.
13: Sofi, los partidos de Qatar lo viste con tu novio.
14: Pero es mi ex ahora.
13: Cábalas.
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11: Mostrame la 14.
13: Fede. El último lo viste en la pileta.
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Bueno, si sabes de alguien que está en una situación de calle y querés dar una mano, bueno, vamos a revelar algunos puntos de Mendoza, de Mar del Plata y también de Pinamar, en donde vos podés brindar ayuda. Para Mendoza, atención, 91.1, en Ciudad de Mendoza está funcionando el refugio Guantala. Esto es en calle San Juan, entre Alén y Garibaldi. También tenemos otro punto importante, como es el Parque General San Martín, en el Club Independiente Rivadavia, en La Lepra. Allí tenemos el refugio Azul. Y luego también en Guaymallén, un poco más alejado de la ciudad, en Los Corralitos, está activado el refugio El Camino. Para comunicarte y si querés reportar algún caso, recordemos que estamos en una ola polar, está bastante frío, hay situación de calle y por supuesto podemos brindar una mano. Podemos comunicarnos al 261-469-4546. 261-469-4546. Vamos a Mar del Plata. Allí tenemos para los varones el Parador de las Américas. Para las mujeres se habilitó un espacio exclusivo en la zona de Cerrito y 12 de Octubre. Y el Hogar Nazaret, impulsado por el Arzobispado, recibe unas 40 personas todas las noches. Funciona de 18 a 8 de la mañana. Esto es en calle 25 de Mayo de Mar del Plata. Y en Pinamar, atención, porque no hay un refugio de por sí, pero sí a través de la asociación Ojos en Alerta podemos reportar algunos casos y brindar cierta ayuda. Amigos, vamos a continuar el Mañana Cero.

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Gabriel Vélez, nuestro operador, le pido formalmente que pongamos Babasónicos para despedirnos. Y esto va para arriba, amigos. Claro, sí, es viernes. Hoy nos juntamos con los muchachos, hoy nos juntamos con todos los amigos, con las pibas, claro, porque sí, vemos a la selección argentina a partir de las 7 de la tarde. Y claro, la reunión comienza un poquito antes y se extiende, porque yo creo que Argentina firmemente ganará. Luca Mancilla, que se porta ahora sí la bandera de la selección argentina, la bandera de nuestro país, que de la selección. Y allí está revoloteando todo en el estudio. Martín Núñez estuvo en la operación de video. Bueno, Gabriel Vélez en la operación. Y amigos, mi nombre es Gaby Giral. A continuación, Iván Amaki y con Punto de Noticias, y nos despedimos. A alentar a la selección, por supuesto, y continuamos aquí en Radio Cero. ¿Por qué no? Un abrazo para todos. Chau, chau.

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Hola, ¿qué tal? ¿Cómo están? Buen mediodía. Bienvenidos y bienvenidas a otro punto de noticias. Aquí estamos listos para iniciar una vez más este programa. Día viernes, se termina la semana, juega Argentina hoy por la tarde, así que estamos todos muy ansiosos por lo que pueda ocurrir en el partido de hoy. Pero más allá de eso, además de que se nos está terminando ya la semanita, hoy es 3 de julio y es el Día del Locutor, así que vamos a aprovechar este momento para saludar a todas las voces que nos acompañan desde Radio Cero, por supuesto, que forman parte del equipo de la radio, y también aquellos locutores, colegas que tenemos como oyentes de la radio. Sabemos que hay gente que nos está sintonizando analógicamente en Mar del Plata, en Pinamar, en Mendoza, y también hay muchos que nos escuchan a través de nuestros medios digitales, por ejemplo la web radiocero.fm o porque se bajaron la app de Radio Cero. A toda la gente que nos acompaña del otro lado les deseamos que tengan una muy buena jornada. Feliz día de nuevo para los locutores y vamos a comenzar este punto de noticias comentándoles los temas que estaremos tratando hoy. El primero tiene que ver con el frío que hace, la ola polar que está instalada ya en gran parte del país y que subió la demanda de gas, así que vamos a estar hablando un poquito de esta situación. El gobierno eliminó el Ministerio de Interior y trasladó sus funciones a la Jefatura de Gabinete de Santilli. El gobierno también anunció ayer un proyecto privado para construir una nueva central nuclear. Hablaremos de la reforma política. El oficialismo se ilusiona con suspender las PASO, pero los gobernadores están poniendo algunas condiciones. También vamos a estar repasando lo que sucede en estos días en Venezuela, porque ya subió, por supuesto, el número de víctimas, de heridos y de damnificados que están siendo evaluados por las Naciones Unidas también. En un rato vamos a estar desarrollando cada uno de estos temas aquí en Punto de Noticias, pero antes les quiero recordar las redes para que puedan seguirnos. Estamos en Instagram, Facebook, YouTube y TikTok como Radio Cero-Argentina. En X, Radio Cero-ARG. Les cuento que está el señor Eric López ocupándose de los controles, la operación técnica del programa, Ignacio Bianchi en la producción general, NH Comunicaciones ocupándose de las redes. Mi nombre es Ivana Maki, los saludo y les doy nuevamente la bienvenida a este espacio. Hasta las 13.

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1: Iniciamos el programa de hoy hablando de la ola polar, que ya está instalada en diversas regiones del país y que derivó en nevadas intensas no solo en la Patagonia, también nevó en San Luis, en las sierras de Córdoba, en San Juan, aquí en Mendoza, donde se suspendieron las clases, hubo nieve en Mar del Plata por primera vez en 35 años y hay una alerta amarilla vigente en la mayor parte del país por estas bajas temperaturas que hacen que crezca la demanda de gas. Bueno, el gobierno aseguró que no faltará gas en los hogares, pero sí avisó que para eso seguirán las restricciones del suministro para industrias y estaciones de GNC en los picos de demanda residencial. Según el secretario coordinador de Energía y Minería, Daniel González, el abastecimiento está garantizado para hogares, hospitales y escuelas en la medida que no haya un imponderable.

Continuamos en este punto de noticias y hoy amanecimos con una nueva noticia por parte del gobierno que tiene que ver con la administración, que oficializó este viernes una profunda reorganización de la estructura del Poder Ejecutivo con la eliminación del Ministerio del Interior, cuyas funciones pasarán a depender de la Jefatura de Gabinete, ahora encabezada por Diego Santilli. Los cambios fueron establecidos mediante un decreto, el 571, publicado hoy en el Boletín Oficial. Con esta modificación, Santilli concentrará la coordinación de la gestión del gobierno, la relación con las provincias y el vínculo con el Congreso, facultades que hasta ahora estaban distribuidas en distintas áreas. La nueva organización incorpora además dos vicejefaturas. Ignacio Devitt fue designado vicejefe de gabinete y continuará al frente de los asuntos estratégicos al tiempo que tendrá bajo su órbita las áreas de innovación y ciencia y una secretaría que reunirá turismo, ambiente y deportes. Según fuentes del gobierno, Daniel Scioli continuará al frente de ese sector. En paralelo, Gustavo Coria asumirá como vicejefe de Interior y será el encargado de articular la relación política y administrativa con las provincias, los municipios y el Congreso. También administrará organismos y áreas que hasta ahora dependían del Ministerio del Interior. La reestructuración, además, modificó el funcionamiento interno de la Jefatura de Gabinete. La Secretaría Legal y de Administración tendrá a su cargo toda la gestión legal y administrativa del organismo, mientras que la Secretaría Ejecutiva asumirá responsabilidades vinculadas con la evaluación presupuestaria, la coordinación entre ministerios y la supervisión de la Oficina Nacional de Contrataciones. Desde la Casa Rosada sostuvieron que el objetivo del rediseño es eliminar estructuras superpuestas y mejorar la coordinación entre las distintas áreas del gobierno. Todo esto en el marco de una nueva etapa de funcionamiento de la Administración Nacional.

Seguimos en este punto de noticias con más información. El gobierno anunció una iniciativa privada que propone construir una central nuclear en el país con capitales estadounidenses. El proyecto presentado prevé instalarse en el sitio Atucha de Nucleoeléctrica Argentina y por su monto y tecnología sería admisible dentro del SuperRIGI, el nuevo régimen de incentivo a las inversiones que se tramita en el Congreso. Según trascendió de fuentes oficiales, la inversión estimada asciende a 1.200 millones de dólares y se financiará de forma íntegra con fondos privados. El plan calcula la creación de alrededor de 2.000 puestos de trabajo directos a lo largo del desarrollo de la obra, la puesta en marcha y la operación. El anuncio se da en medio de la crisis de la Comisión Nacional de Energía Atómica, la CONEA, donde ya hubo más de 60 despidos y donde los gremios denuncian un vaciamiento. CONEA estaba construyendo un reactor similar que habría sido desestimado.

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3: Continuamos en este punto de noticias con más información. Como lo hemos comentado aquí en el programa, los hermanos Milei reunieron a sus legisladores el miércoles y bajaron la orden de acelerar la reforma política que tiene como eje principal la eliminación de las PASO. En la mañana del miércoles, durante el encuentro que mantuvieron con diputados y senadores oficialistas en Casa Rosada, la secretaria general de la presidencia anunció los temas que apremian y enumeró, dentro de ellos, la modificación al régimen Zona Fría, los cambios a la ley de inocencia fiscal y la reforma política. Este último es el tema que más interesa al gobierno porque ya están diseñando la estrategia electoral 2027 con un claro objetivo que es conseguir la reelección. Y para esto se proponen prescindir de las PASO. En un primer momento, la propuesta había generado rechazo entre los principales aliados del gobierno. Ambos partidos, el PRO y la UCR, coinciden en que las primarias son perfectibles, pero no comparten con ellos, con los libertarios, la idea de que deban ser eliminadas. Las negociaciones recién se están retomando, pero lo cierto es que el oficialismo ya se ilusiona con encontrar un punto medio que los beneficie de cara a las elecciones de 2027 antes de fin de año. Y para ello, las concesiones que hagan Bullrich y Santilli serán decisivas.

Seguimos en este punto de noticias y vamos a hacer un repaso ahora de la situación de Venezuela. Las autoridades de ese país elevaron ya a 2.595 la cifra de fallecidos y 12.400 la de heridos por el doble terremoto que sacudió al país el pasado 24 de junio. Por supuesto, continúan las tareas de búsqueda y rescate. Según la presidenta encargada, Delcy Rodríguez, un total de 6.462 personas fueron rescatadas con vida tras los sismos. Pese a que ya pasaron 10 días del fenómeno, Rodríguez aseguró que las tareas continuarán. Donde sepamos que hay gente viva, sigue la etapa de búsqueda y rescate. No vamos a descansar. El gobierno no informó sobre las cifras de desaparecidos, pero un reporte de las Naciones Unidas estimó que pueden llegar a 50.000. También calculó que 6.7 millones de personas pudieron verse afectadas y que los daños preliminares en infraestructura alcanzan los 6.700 millones de dólares. Por otra parte, la presidenta negocia con el Departamento de Estado de los Estados Unidos y el FMI una asistencia económica para comenzar con la reconstrucción de las áreas afectadas. También mantienen conversaciones con el BID y el Banco Mundial.

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Estamos ya en los minutos finales de este punto de noticias. Nos estamos despidiendo. Les quiero agradecer que estén del otro lado, que se hayan informado con nosotros. Saludamos a aquellos que nos sintonizan en Mar del Plata a través del 98.9 del Dial, en Pinamar en el 107.5 y también en Mendoza a través del 91.1. Además, a todos los oyentes que nos escuchan por alguno de nuestros canales digitales, la web radiocero.fm o porque ya se bajaron la app de Radio Cero. Los vamos a dejar en excelente compañía. Ya está por aquí Agostina Cacabari con todo su equipo para comenzar su programa Generación Cero y disfrutar la tarde junto a todos ustedes. Nos despedimos, volvemos el lunes a partir de las 12 con otro resumen de información en otro punto de noticias. Buen fin de semana será hasta el lunes. Vamos Argentina, ganemos el partido de hoy y muy buenas tardes.

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2: Bienvenidas y bienvenidos a todos a este espacio que hemos decidido llamar Generación Cero. Mi nombre es Agostina Cacavari. Vamos a estar en vivo el día de hoy hasta las 16 horas, charlando de todo un poquito, gente, escuchando buena música y tocando temas para que ustedes puedan también replicarlos en alguna juntada, reunión o lo que sea. Este espacio es para que peguen una pausita, para que frenen un poco en ese break que te tomas del trabajo o en esa pausita del estudio y puedas relajar un cachito. Todos aquellos que nos están escuchando en Mendoza en el 91.1, los saludamos, le damos la bienvenida, por supuesto que también a la gente que nos escucha en Mar del Plata, en La Feliz en el 98.9 y en el 107.5 toda la gente querida de Pinamar. También nos pueden escuchar a través de nuestro sitio web, que es www.radiocero.fm, o más tecnológico todavía, si lo querés y no sos más de andar con la compu y te gusta estar más con tu teléfono, puedes descargar la aplicación de Radio Cero y nos llevas para todos lados. Estoy acompañada de un gran equipo: Eric López en la operación de este programa, Martina Rojo en la producción y Martín Núñez en la operación de video. Vamos a abrir las puertas y vamos a arrancar con esta Generación Cero. Bienvenidos y

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1: Estas son las tendencias de Twitter del día de hoy. En el puesto número 3 de este podio tenemos al Ministerio del Interior, porque el gobierno ha anunciado su eliminación y el traslado de las funciones a la jefatura de gabinete. En el puesto número 2 lo tenemos a Pipo, porque Néstor Gorosito es el nuevo director técnico de San Lorenzo. Y en el puesto número 1, el día de hoy, es el Día del Locutor, la celebración en recuerdo de la fundación de la Sociedad Argentina de Locutores, que nació un 3 de julio de 1943 y en 1950 un Congreso Nacional de Locutores instituyó ese día como el Día del Locutor. Así que si tienen un amigo, una amiga, un primo, una prima, un novio, una novia, que sean locutores o que se hagan, como es mi caso, díganle feliz día. Estas fueron las tendencias, las notitas, las cositas más relevantes de Twitter de este viernes.

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Continuamos por aquí, 30 minutos pasada la una de la tarde. Vamos a hablar un poco sobre las novedades sobre el caso de Agostina Vega. En el día de ayer, el fiscal dictó la prisión preventiva para los tres imputados por el femicidio de Agostina. El fiscal de instrucción Raúl Garzón resolvió el día jueves la medida cautelar para Claudio Barrelier, Osvaldo Faceta y Soledad Andreani, acusados por el femicidio del adolescente de 14 años que fue asesinada el 23 de mayo. Lo que más se sabe y lo que es de común conocimiento es que Barrelier es el principal imputado. La fiscalía lo está acusando de abuso sexual con acceso carnal y homicidio triplemente calificado por alevosía, ensañamiento y por tratarse, por supuesto, de un crimen cometido en un contexto de violencia de género. Faceta y Andreani continúan detenidos por encubrimiento y la hipótesis que están dando todos los investigadores es que Faceta había mantenido contacto con Barrelier para poder desviar toda la investigación, mientras que Andrea expareja de Barrelier, había portado su vehículo para el traslado del cuerpo. Hay una cuarta detenida llamada Mariana Palmero que no fue alcanzada por esta resolución. Un peritaje acústico constató que envió un WhatsApp a Barrelier la noche del crimen con el texto "¿Qué es ese grito?". Palmero aún no prestó declaración indagatoria y comparecerá ante la fiscal en los próximos días. Siempre recuerden, en estos temas vamos a hacer que tengan en cuenta que para denunciar casos de violencia de género todos pueden comunicarse de forma gratuita al 144. Seguramente vamos a seguir recibiendo novedades sobre este caso.

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1: Elon Musk vuelve a sacudir el mundo tecnológico. Según un informe publicado por The Wall Street Journal, replicado por diferentes medios de comunicación, SpaceX habría mostrado a inversores un prototipo de un dispositivo con inteligencia artificial que buscaría competir tanto.

0: de desafiar tanto el dominio de iPhone como el liderazgo de OpenAI en asistentes inteligentes.
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0: Viernes de música, señores. Viernes temático. El viernes pasado estrenamos como este nuevo segmento o esta nueva manera en la que queremos tratar y transitar nuestros viernes, que es elegir un artista y decir, bueno, che, le vamos a poner un poco de onda, vamos a escucharlo por completo, de lleno, a fondo. Pero, por supuesto, esto lo hacemos en el contexto de su columna, de ella, de la que nos trae la música, de la que nos trae el rock a la mesa, que es la queridísima Nay Becerra. Hola, Nay, ¿cómo andamos?
1: Hola, vos. ¿Tanto tiempo?
0: Tanto tiempo.
1: No venías a bastante.
0: Me fuiste de gira, literalmente.
1: Sí, pero vine con la data fresca.
0: La datita fresca. El día de hoy elegimos a Babasónicos, por supuesto, que no solamente es que lo elegimos porque nos gusta, sino además tenemos acá, pero a una ferviente fanática de Babasónicos. Y la datita fresca es porque estuvieron tocando
1: en el Movistar Arena, sí, dos fechas completamente sold out, 25 y 26 de junio en el Movistar Arena de Buenos Aires, y fui a traerles la data.
0: La data, toda la datita fresca, nuestra notera, nuestra enviada. ¿Cómo estuvo ese reci? ¿Qué es lo que estaban presentando? ¿Qué se vivió? ¿Cómo sonaron? Quiero saberlo todo.
1: Primero que nada, feliz día.
0: ¡Ay, gracias! Vamos a decir la verdad. No, está bien, dijimos más temprano, es el día del locutor. Yo me considero una persona que se anima a locutar o que hace de locutora, pero bueno, somos un poco lo que hacemos. Feliz día también para aquellos que sí han estudiado y que tienen ahí el título en la pared, el número de carné.
1: Bueno, nada, el recital. Tengo dos maneras de verlo. Primero, como fan. Y segundo, como persona que trabaja en la música, en los recitales. Como fan digo que estuvo buenísimo, porque el setlist estuvo espectacular. Canciones que no tocaban hace años, canciones que escuché por primera vez. La puesta en escena estuvo increíble, porque habían láseres que cubrían todo el lugar. El fuego es infaltable, eso. Y es lo que más me gusta de las presentaciones de Babasónicos en el Movistar Arena, porque meten mucho fuego. Sí, que la primera vez que vi un recital con fuego fue con ellos y no lo podía creer. Y bueno, lo siguen implementando. También las pantallas, o sea, es como una experiencia inmersiva, la verdad, de ir a un show de Babasónicos.
0: Claro, no solamente es ir a escuchar a una banda que realmente suena muy bien, tanto en estudio como en vivo, sino que hay toda una perfo.
1: Hay mucha perfo.
0: Mucha.
1: Cosas
0: mucha.
1: Que por ahí otras bandas de la talla de Babasónicos también, de con esa trayectoria, por ahí no implementan, pero ellos buscan como esta cosa media futurista, esta modernidad o esta vanguardia que los representa tanto también.
0: Yo creo que un poco Babasónicos fue bastante pionero en esto de la perfo tan marcada. Si bien hay un montón de bandas, que lo hemos hablado mucho, que siempre han tenido desde el under de nuestro rock nacional y demás, que se han animado a jugar con esta perfo de alguien bailando, alguien leyendo una poesía, Babasónicos como que siento que lo metió incluso en la música, a esta cuestión performática. Yo siento que Dárgelos, aparte de ser un frontman, es un personaje, sí, ¿no? Es un personaje sensual en en todo su haber.
1: Él mismo lo dice, igual que por ahí en las letras o lo que escribe, no lo hace pensando en una situación particular que le pase a él en su vida, sino que inventa personajes. Y a su vez, él también se va convirtiendo un poco narrando esos personajes que va inventando. Y él como músico y como artista es muy sensual. Y es algo que define mucho a Babasónicos, la sensualidad y esa cosa performática que decís
0: total.
1: Vos también. Pero bueno, es... confirman, digamos, con este show que por algo siguen siendo una de las bandas de rock nacional, de rock argentino, con mejor puestos, digamos,
0: sí,
1: de alguna manera.
0: Sí, sí, sí, una excelentísima puesta en escena siempre. En recitales propios, como también en festivales, tienen esta cosa que los hace bastante únicos.
1: Y también como que siguen a través de las generaciones, de alguna manera la gente se va sumando... a escucharlos también, tienen fanáticos de hace más de 30 años y muchos muy actuales, que eso se pudo ver también mucho en el Movistar Arena. Y también es algo que genera críticas, por su show o por lo que están haciendo, porque hay mucha gente que va a los shows que por ahí no les gusta tanto Babasónicos, pero es lo mismo que pasó con Fito.
0: Yo creo que desde lo que pasó con Fito, que bueno, actualizando rápidamente o contextualizando, mejor dicho, un público que fue a ver un show de Fito Páez, que era presentando un nuevo tema, un nuevo disco, perdón, o que repasó un montón de canciones de un disco completo que era nuevo y que no era un clásico, no era un disco popular, y que la gente se enojó y se quiso parar y estaban aburridos porque no estaba tocando Mariposa Tecnicolor. Creo que eso marca una vara de qué esperamos como público y qué es lo que el público quiere ir a ver. Yo sé que a veces suena bastante gordo fanático, gordo metalero, de cuando ve a alguien con una remera de una banda y decime tres temas, a ver si tanto te gusta la banda. Está bien que te guste capaz dos temas de Babasónicos, no está mal, y que digas voy a verla, pero no te quejes si de pronto el 80% de las canciones no las conoces.
1: Y en Twitter de repente se armó una polémica por un usuario que comparte la imagen de una chica que en pleno recital estaba viendo qué video subir para historias de Instagram y estaba ahí con el celular escuchando y no veía el show. Y entonces mucha gente se enojó por eso también, que qué sé yo, cada uno hace con su dinero lo que quiere, si quiere ir, gastarlo y es para subir un video, está perfecto. Pero claro, un poco te hace pensar esa situación, ¿viste? Pero bueno, más allá de eso, igual el show estuvo tremendo. Tocaron canciones, 2 horas estuvieron tocando.
0: Eso te iba a preguntar, duración del show. ¿Dos horas sin parar? ¿O hubo un momentito
1: un pequeño corte, que es lo que siempre hacen, ¿viste? Que tocan un buen rato y después paran 5 minutos y vuelven y tocan los últimos 3 temas. Que eso es algo que siempre hacen. Empezaron el show con Revelaciones Aparte, que forma parte de su último disco Cuerpos, que es, de alguna manera, estos shows que hicieron era como a modo de presentación de este disco. Si bien sí, el año pasado ya lo habían hecho en Ferro, es la primera vez que tocan este disco en el Movistar Arena.
0: Sí.
1: Y empezaron justamente con una canción de ese disco, que está muy bueno. La verdad que Babasónicos... Para los que no saben o que no se pusieron a pensar, los últimos 3 discos de Babasónicos terminan siendo como un poco más electrónicos, o como esas tintas, como esta canción que estamos escuchando acá. Con Discutible, que salió en el 2018, ya empezaban como a armar ese sonido cuando lanzaron La Pregunta, que es una de las canciones, según la revista Rolling Stones, la mejor canción, una de las mejores del rock nacional del nuevo milenio. Pero también es justamente esto de ya se empiezan a ir a otros lados, a otros lugares, y a un sonido mucho más electrónico, y por eso lo empiezan a armar ahí en Discutible hace casi una década.
0: Hace casi una década, y la verdad que sí, que fue como, si bien yo creo que ellos siempre tuvieron esta cuestión medio de ser disruptivos, incluso con lo musical, como que con esa faceta más electrónica, no se sintió como raro, o sea, yo no sentí un rechazo.
1: No.
0: Tampoco, no sé si lo esperaba tanto, pero fue como, me gustó la propuesta. Viste que a veces pasa que cuando un artista que uno está acostumbrado que toque de una cierta manera o un cierto tipo de música, cuando presenta algo diferente, por ejemplo, Fito Páez, la gente mucho no lo acepta. La gente como que, no, volvé a tocar lo que estaba tocando. Con Babasónicos yo siento que cada volantazo que ellos den le va a quedar bien.
1: Sí, porque creo que tienen algo muy particular y es que la esencia la tienen bien marcada y definida desde los 90.
0: Exactamente.
1: Y bueno... Tocaron este disco, tocaron algo de Trinchera también, que justamente es el sucesor, digamos, de Discutible. Trinchera salió en el año 2022. Que ahí sí es como que se meten en un sonido mucho más electrónico, pero bien logrado, ¿viste? Como que convive perfectamente con lo que ellos hacen, con su estilo de música. Tocaron canciones de este disco también, ya casi a la parte final del show. Tocaron 3 canciones, Mimos Son Mimos, las que estamos escuchando ahora, Paradoja y Bye Bye. Y bueno, justamente con Cuerpos pasa que es el último disco y la electrónica...
0: Que salió el año pasado, ¿verdad? El año pasado.
1: Sí, salió en noviembre del año pasado. Y este disco es como que yo siento que la electrónica está presente, pero no en su primer lugar, digamos. Es como que de alguna manera... las letras o las letras y lo que transmite de Argelos está más marcado en primer lugar que la electrónica. Mm. Con canciones que hablan un poco de las relaciones humanas, ¿viste? Y ya de por sí el título Cuerpos habla de dos entidades, ¿no? Uh-huh. Pero bueno, en realidad estuvo muy, muy bueno, muy completo el show. Tocaron una canción particularmente que se llama El Maestro, que es de Impuesto de Fe, que es sí. de 2016. La volvieron a tocar en vivo, la verdad, que la tocaban mucho antes con este formato Unplugged que hacían. Y es la primera vez que yo la escuché en vivo y me gustó muchísimo cómo la tocaron, toda la performance, todo, estuvo muy bueno. Y así fue el recital.
0: Muy bien, me gusta. Babasónicos, mientras hablabas, pensaba en esto de que es una banda como muy performática y que siempre se ha mantenido y se ha sido fiel a su esencia, y en esto de la perfo en vivo. No sé por qué se me vino Miranda a la cabeza, uh-huh. pero en relación al vivo, Miranda, por ejemplo, tiene algunos temas que tuvieron que ser sacados de ser tocados en vivo y aún así encontraron la manera de meterlos para que por lo menos queden de fondo. Babasónicos, desconozco, ¿tiene algún tema como un prohibido, un cancelado, algo así, como Miranda le pasó con El Profe, que tuvieron que sacarlo claro. directamente, pero que como realmente son tan performáticos, lo terminan metiendo en una parte de su show, mientras ellos van a hacer un cambio de vestuario y qué sé yo, suena la melodía instrumental del Profe, y El Profe está, es un tema que lo sacaron por completo, porque claramente es cancelable en tiempos como hoy, en los tiempos que corren, pero no sé si con Babasónicos pasó algo así con algún tema.
1: Con algún tema en particular no, sí habían algunos que son bastante explícitos, pero no los tocan hace muchísimo, imagínate. Uh-huh. Pero estaría bueno esto de mientras ellos se para el show, porque hay mucha gente que cuando el show corta se van. Porque piensan que terminó claro. y no terminó.
0: No, es un intervalo.
1: Un intervalo.
0: Para descansar.
1: Exactamente, son gente grande.
0: Son gente grande, Dárgelo está bien. Hemos dicho que es la sensualidad andante, pero es un señor grande, por supuesto.
1: Pero estaría bueno implementar ese tipo de cosas como un sonido. Mira, es una buena reflexión. Estaría bueno que hagan eso.
0: ¿Viste? Mira, tiráselos, sí. escribiles.
1: Babasónicos.
0: Vos tirale ahí un mensaje. Nay, como digo, vos sos una gran fanática de Babasónicos. ¿Cómo llegan los Baba a tu vida? ¿Por qué te consideras una gran fanática? ¿Qué, como fanática? Esto que me dijiste de vi el show como fanática y también como persona que trabaja de esto. Pero como fanática, ¿qué te genera a vos esta banda?
1: Como fanática los conocí una vez en el 2015 en un Cosquín Rock. Yo estaba en ese momento muy modo fan de Cerati, uh-huh. de todo el rock nacional, pero de Babasónicos no los conocía mucho. Entonces fuimos con mi prima al Cosquín. Y ella sí, le encantaba Babasónicos, qué sé yo. Y estaban presentando Romanticísmico, uh-huh. que salió en el 2013, que ahí está una de las canciones más conocidas, que es La Lanza también.
0: Sí, sí.
1: La verdad que yo iba escuchando el disco mientras íbamos en viaje y no me empezaba a gustar y me empezaban a dar ganas de conocerlos. Los vi en vivo y la verdad que me volaron la cabeza. La sensualidad de Dárgelos, las letras pegadizas, las canciones que tocaban ese día estuvieron muy buenas. Tormento, no me lo olvido más cuando son en vivo. Entonces, como que ahí empezó un poquito como el, no sé si fanatismo, pero de repente como que descubrís algo nuevo, viste, como un juguete nuevo y, uh-huh. y te encanta, y a mí me encantaba escucharlos. Y después, con el tiempo, yo tenía 13 años.
0: Claro, pequeña.
1: y después tocaron en, yo soy de Comodoro Rivadavia, tocaron ahí ese mismo año en un boliche. Y me metí.
0: Bien, siempre infringiendo la ley, Nay Becerra.
1: Me metí porque, no sé, alguien se había ganado una entrada y me la dieron. Y me metí, tenía 14. No, 13 tenía.
0: Claro,
1: todavía.
0: pequeña.
1: No, sí. Y a partir de ahí dije, siento que es la banda de mi vida.
0: Esta va a ser la banda sonora de mi vida.
1: Porque es un poco la rebeldía de la época y lo que transmitían ellos, entonces como que me pegó bastante por ahí a empezar a construir una personalidad, a empezar a ser un poco más disruptiva tal vez, y a partir de ahí empezó como el seguirlo siempre. El tema es que yo estuve muchos años sin verlos, o sea, esa vez, la última vez que los había visto fue en el 2016, recién los volví a ver en el 2021 cuando me vine a vivir para acá porque no tenía la posibilidad de viajar tan seguido uh-huh. a verlos. Entonces, De grande me desquité, mejor claro, dicho. De grande me desquité yendo a verlos a todos lados. Córdoba, San Luis, San Juan, Buenos Aires, mil veces.
0: Bien.
1: Pero
0: bueno, la banda de sonido de tu vida, literalmente. Sí. ¿Tuvieras que hacer como un podio de discos o temas? Un top 3.
1: ¿De discos?
0: Vamos con discos.
1: Mi favorito, Romanticísmico, debe ser porque fue el primero que escuché, pero igual tiene unos temones. Un poco también me gustaría, y muchos dicen, que estaría bueno que vuelvan a hacer algo medio parecido, ¿viste? Como justamente el romance como bandera, digamos. Estaría bueno a ver cómo se lo toma el público ahora.
0: ¿Viste? Creo que lo siguen haciendo en algún punto. Digo, como que esto que decimos de que la sensualidad está siempre presente, pero el romance también está siempre presente en el mundillo babasónicos. Quizás con otros tintes.
1: Con otros tintes, sí.
0: Con otro sonido, esto, quizás más electrónico, quizás un poco más industrial, quizás, pero como que siempre está el romance ahí metido.
1: Sí, pero siento que por ahí antes era mucho más marcado. Tenía una, no sé, un mensaje diferente. Igual está bueno, o sea, hagan lo que hagan, me va a seguir gustando, no importa.
0: Este puesto cumbia, número uno.
1: ¿Hacen cumbia? Lo sigo.
0: Vamos, puesto número dos.
1: Puesto número dos, Jessico.
0: Bueno, bien.
1: Es un gran disco, Jessico.
0: Jessico, sí, como yo ya te he dicho que yo no me subí tanto a la babasonineta, pero por supuesto considero y reconozco que hay discos que son muy buenos. Romanticísmico es muy bueno. Y Jessico creo que es uno de, por lo menos, que está en el top 10 de los mejores discos del rock nacional. Sí. Así que obligación, obligatorio, para final,
1: aparte,
0: escucharte Jessico.
1: Sí, aparte nace justo en un contexto sociopolítico medio fuerte, entonces pega bastante por ahí, justamente unos cinco tipos que vienen a traer colores y música y una patada de alguna manera con sensualidad y sutileza a lo que estaba pasando con arte, y la verdad que fue muy bien recibido ese disco.
0: Por supuesto.
1: Y por último, no sé, no es un disco, es un EP, pero me gusta mucho y es de las joyitas escondidas de la discografía de Babasónicos, que es Shambhala.
0: No lo he escuchado.
1: ¿No?
0: No lo he escuchado.
1: Está muy bueno, habla mucho más de algo, una entidad espiritual, por ahí, por así decirlo, como más del universo, de los dioses, del amor de alguna forma también. De luchar contra algo, ¿viste? Está bueno, está muy bueno. Por el mensaje y porque también tiene unos sonidos muy particulares. Usaron ¿viste esas cosas que hacen música la gente hindú?
0: Sí.
1: No sé cómo se llama, pero es una cosa,
0: instrumento como de la India.
1: Sí, sí. Implementaron eso para ese disco, estuvo buenísimo. Es una historia particular porque sale en el 2015, pero en realidad lo hicieron en el 2011, que iba a salir como porque estaban haciendo a propósito, que salió en el 2011, pero como se les había terminado el contrato con la discográfica, no sabía si lo iban a publicar, entonces hicieron uno en tiempo récord y fue ese. Fue Shambhala. Pero finalmente lo publicaron en el 2015.
0: Me gusta cuando aparecen perlitas así ocultas que la gente no conoce. Porque si bien todos hemos escuchado canciones de Babasónicos, por ahí está bueno tener ahí la data,
1: sí,
0: fresca.
1: Sí, hay cositas escondidas siempre.
0: Yo, como te digo, no me subí mucho, pero tengo muy presente la participación de grandes temas de Babasónicos, que creo que fue gran parte de la banda sonora de una película argentina llamada Paco en el año 2010, que ahí sí me subí muy fuerte, porque también gran parte de la peli está musicalizada por los Babasónicos.
1: Como ahora, como la de Risa.
0: Como de Risa, exactamente.
1: También Babasónicos inspiró a muchísimas bandas argentinas en cuanto a lo sonoro. Y hay muchas bandas que hoy escuchás y decís, esto suena mucho a Babasónicos, y no es porque le quieran copiar, pero como que inevitablemente se termina pareciendo de la misma inspiración. Por ejemplo, Indios.
0: Exactamente, sí, Indio, es que sí, vos sabés que sí, incluso creo que hasta hay ciertos colores de Jessie con algún videoclip o cosas así bastante, bastante marcadas. Bueno, el frontman también tiene esta cosa de pelilargo como un Dárgelos en su momento.
1: Hasta la nariz siendo que se parece
0: un medio poco. Narigón. Sí, sí. Porque también es eso. Acá nadie va a hablar de cuerpos ni nada por el estilo, pero hay que admitir que para mí uno, de las personas más sensuales dentro del rock nacional es Dárgelos, pero que si vos lo ves sin saber quién es y nunca lo viste en vivo, la verdad que no es un hombre muy agraciado de rostro, hay que decirlo. Es una verdad. Pero lo ves danzar 2 minutos y es el ser humano más sensual sobre la faz de la tierra.
1: Exactamente. Transmite algo.
0: Transmite. Es maravilloso.
1: Sí.
0: Me gusta, pero, banco.
1: Pero bueno, hay muchas otras bandas que también los tomaron de inspiración. Y bueno, siento que una de las que más se parece es esta banda que te digo, Indios.
0: Bueno, eso puede explicar muchas cosas que te gusten tanto a Sónicos. Bueno, Nay, muchas gracias por este tiempito el día de hoy. Gente, nosotros nos vamos a quedar escuchando hasta el final del programa Babasónicos porque es un día, la verdad, hace frío en todo el país. ¿Está para tomar unos mates o está para acurrucarte con alguien a hacer una cucharita mientras escuchaba Babasónicos? Porque está bien, porque hace frío. Entonces nos vamos a tomar este viernes para disfrutar un poquito de los grandes temas de esta gran banda. Vayan a seguir a Nayla Becerra en su Instagram, que es...
1: Nayla Becer.
0: La siguen a Nay, le mandan muchos saludos, le preguntan cosas. Che, ¿y qué tema me recomendás? Che, ¿y cuándo vuelvo a tocar Babasónicos? O lo que sea de música y de rock.
1: Vayan a ver los videos también, Reels. Hay un montón de material que hice, así que se van a entretener bastante y bueno, los dejamos escuchando deshoras.
0: Pero por supuesto, continuamos.

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Bien, amigas y amigos, llegamos al final de este viernes aquí en Generación Cero. Arranca el fin de semana, esta tarde juega la selección, así que me imagino que ya todos están ahí manijas, expectantes, ya andan viendo a dónde lo van a pasar, si van a pasarlo solos, con amigos, en un bar, donde sea. Espero que estén calentitos, espero que tomen algo, espero que brinden y disfruten en compañía. Hace mucho frío. Por favor, tengan en cuenta que hay mucha gente que no tiene los privilegios que tenemos muchos de nosotros y que pueden estar en situación de calle con este frío tan grande. Está bueno poder averiguar e informarse los diferentes números de refugios que hay tanto en Mendoza como Pinamar y el Mar del Plata para poder ayudar a quien consideren que sea correcto. También cualquier tipo de donación, de abrigo, lo que sea, sirve. Rápidamente vamos a refrescar un poco la data sobre esto. El Mar del Plata, refugios Parador Las Américas, está ubicado en la calle Chile Garay 252, está orientado a varones. También se ha habilitado un espacio exclusivamente a mujeres en la zona de Cerrito y 12 de Octubre. Por otro lado, el Hogar Nazaret funciona de 18 a 8 de la mañana del día siguiente y recibe alrededor de unas 40 personas. Está ubicado en la calle 25 de Mayo, viene de parte del Arzobispado. En Pinamar no hay un refugio como tal, pero sí hay un número de teléfono para poder llamar a Ojos en Alerta, que es una guardia pinamarense donde pueden informar la situación y van a ayudar y hacerlo pertinente. El número de Ojos en Alerta, esta guardia que va a ayudar a cualquier persona que vean en situación de calle con estos fríos, es 225-458-8505. 225-458-8505. Pueden llamar desde Pinamar. Aquí en Mendoza también hay muchos refugios activos. Refugio Azul, en la calle debajo de la Tribuna Popular Sur del Estudio Bautista Gargantini, la cancha Independiente Rivadavia, en el Parque San Martín, 40 camas también habilitadas. También está Remar para Mujeres en la calle José Federico Moreno 2248 de Ciudad. Hay muchísimos más en el Instagram y las redes sociales de la MUNI de Mendoza, donde pueden llamar y ayudar, o lugares donde van a recibir sus abrigos y toda su caridad para este clima que es muy hostil. Dicho todo esto, arrancamos el fin de semana, gente. Mi nombre es Agostina Cacabari. Gracias, Martina Rojo, por la producción de este programa. Eric López por la operación. Un capo, como siempre. Marto Núñez en la operación de video. Muchas, muchas gracias por dejar este estudio más bonito. Gracias por dar luz a este lugar. Nos encontramos el lunes. ¿Argentina gana? ¿Argentina gana? Argentina gana. No voy a decir más nada, porque capaz me tiran de mufa. Nos vemos el lunes, gente. Tengan un hermoso fin de semana. Chau, chis.

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13: El Banco Central refinanció préstamos con bancos privados y extendió sus vencimientos hasta después de las elecciones de 2027. La autoridad monetaria realizó una operación de pase pasivo que modifica el horizonte de pagos en moneda extranjera y suma nuevas entidades internacionales al esquema.
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13: Y llegó el día, por fin. Estamos a viernes palpitando el partido dentro de 3 horas. Bueno, 2 horas y un poquito entre la previa y todo. Matecito de por medio. O no sé, capaz que sos de los que prefiere no comer por los nervios. Ay, bueno. Juntada con amigos, en casa, con cábalas, sin cábalas, no sé bien de qué se trata. Por este lado, yo voy a juntarme con amigas, que sé que funciona. y el perro es mi cábala. Siempre me acompaña a los partidos de la selección. Así que a poner toda la buena onda y todas las cosas en las que uno cree para que esto salga bien. Bueno, arrancamos. Esto es Cero Mar del Plata. Yo soy Jorgelina Puggioni desde el 98.9. Gaby Vélez en los controles, Ignacio Bianchi en la producción general, Luca Mancilla en la producción, NH Comunicaciones en las redes. Y vos del otro lado, como siempre acompañándonos, hasta las 6 de la tarde hacemos un repaso por información y escuchamos buenas canciones.

0: Estamos abriendo este nuevo bloque y traigo un tema bastante delicado. Porque existe una nueva manera de abordar la sexualidad que propone integrar tres aspectos del ser humano: cuerpo, mente y espíritu, para lograr una experiencia plena. Esto es conocido como sexualidad holística y es tendencia desde el año 2024 porque tiene un enfoque no solamente en la salud física, sino también en la mental. Es lo ideal. La sexualidad holística se basa en la idea de que nuestro bienestar está relacionado directamente, más allá del acto sexual en sí, con estos tres niveles de estructura que nos convierten en un ser integral: la salud física, la mental y la espiritual. Por eso, durante la práctica, lo que se propone es conocer, profundizar y también transformar la energía sexual de manera armoniosa en esos tres niveles. Esta práctica lo que hace es facilitar la comprensión de nosotros mismos como seres holísticos, y esto ayuda a mejorar la comunicación, la autoaceptación, que es importantísimo, y el desarrollo tanto personal como con nuestro entorno. Entonces te voy a contar acerca de cuáles son los beneficios. La conexión entre el cuerpo y la mente, porque hace hincapié en la importancia de la conexión entre estos como un solo yo, ya que reconoce que los pensamientos, las emociones y estados psicológicos influyen en nuestras experiencias sexuales. Por otro lado, también los psicólogos aseguran que en estos casos existen terapias de sexualidad holística donde se trabaja mucho con la meditación para que las personas puedan sentirse presentes y conectadas con sus sensaciones físicas y emocionales a la hora de tener relaciones. Por otro lado, es fundamental la autoaceptación y la comunicación, porque la sexualidad holística promueve la aceptación de uno mismo como algo fundamental para tener una vida plena y saludable. Esto es importante, ya que reconocer y aceptar nuestros propios deseos y necesidades y cuerpos, por sobre todo, ayuda no solamente a tener una mejor experiencia, sino que también mejora la comunicación con la otra persona. Por ejemplo, en el caso de tener una pareja, el conocerte y poder expresarte libremente va a permitir que puedas construir una relación con más confianza y puedas establecer también límites y expectativas durante el acto. Por otro lado, también se valora la mejoría en la espiritualidad. Puede ser útil, según quienes la practicaron, para aquellas personas que enfrentan dificultades sexuales o buscan sanar inconvenientes que hayan tenido en el paso. Esto es posible ya que esta práctica aborda la sexualidad desde una perspectiva integral y explora y puede resolver bloqueos emocionales que estén afectando tu experiencia. Si bien la sexualidad holística parece la solución mágica a estas dificultades, la integración de nuestros tres aspectos como seres integrales requiere un trabajo importante también, porque necesitamos manejar el largo proceso interno y muchas veces también la ayuda de profesionales especializados. Sin embargo, lo primero que hay que hacer es reconocer la conexión entre el espíritu, la mente y el cuerpo. Ese es un paso fundamental para que te animes a explorar la sexualidad de manera innovadora y también logres alcanzar una satisfacción equilibrada y plena. Mirá qué buenos tips te pasé, ¿no? Un tema complicado de tratar, pero sin embargo, con mucha liviandad. Y seguimos en el aire de Cero Mar del Plata. 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

Muchas veces hablamos del descanso y uno viene acelerado durante todo el día y no logra descansar bien. Pero también a través de tanta información que nosotros tenemos a través de las redes sociales, seguramente escuchaste hablar de la parálisis del sueño. ¿Querés saber por qué pasa esto? Muchas personas la describen como con una frase que se repite una y otra vez en distintos testimonios. No podía moverme ni hablar. Eso es lo que dicen. Es la sensación de despertar con plena conciencia, pero sin poder mover el cuerpo. Algo completamente desesperante. Y además no poder emitir sonidos. Es una de las características más comunes de este fenómeno que mezcla el sueño con la vigilia y que para quien lo vive puede resultar profundamente angustiante. La parálisis del sueño ocurre cuando una persona se despierta durante una fase del descanso en la que el cuerpo aún permanece temporalmente bloqueado. Durante el sueño profundo, especialmente la etapa conocida como el REM, el cerebro desactiva los músculos de forma natural para evitar que el cuerpo reaccione físicamente a los sueños. Sin embargo, en algunas ocasiones, la mente se activa antes de que este mecanismo se desactive por completo y provoca que la persona se sienta despierta pero incapaz de moverse. Quienes pasaron por esto suelen relatar experiencias muy similares. Muchas personas cuentan que sienten presión en el pecho, que les cuesta respirar y obviamente agarra una fuerte sensación de miedo. En algunos casos incluso aparecen percepciones extrañas. Se escuchan ruidos o se siente alguien en la habitación. Y durante muchos siglos, estas experiencias fueron interpretadas como fenómenos sobrenaturales. Y hoy la ciencia entiende que se trata de una reacción del cerebro que ocurre cuando se superponen diferentes fases del sueño. Los especialistas, además, señalan que este fenómeno puede estar relacionado con factores como el estrés, la ansiedad, los cambios en los horarios de descanso, la falta de sueño, y aunque suele durar solo unos segundos o algunos minutos, este episodio puede resultar muy intenso para quien lo vive, especialmente si es algo desconocido o te pasa por primera vez. Y a pesar de lo inquietante que pueda parecer, la

0: Los tips de la casa. Eso es lo que te traigo ahora. Sí, tips hogareños. Cada vez las personas buscamos alternativas de limpieza más naturales y económicas que sean sustentables para el hogar. Una mezcla casera elaborada con cáscaras de mandarina y bicarbonato de sodio se comenzó a viralizar en las redes sociales. ¿Por qué? Y por su practicidad y además la posibilidad de reutilizar residuos orgánicos de manera simple. Este preparado se convirtió en una opción muy popular para tareas de limpieza que sean livianas. Desodorización de ambientes, cuidado de algunas superficies del hogar sin recurrir a productos químicos agresivos. Esta preparación combina dos ingredientes habituales que hay en cualquier cocina. Por un lado, la cáscara de mandarina. Justo estamos en época invernal donde los cítricos abundan. ¿Por qué? Porque contiene aceites naturales que aportan un aroma cítrico intenso y propiedades limpiadoras suaves. Y por otro lado, el bicarbonato de sodio, que actúa como neutralizador de olores y un abrasivo delicado. Además, si llegás a poner algunos restos de la cáscara con la pulpa, hace burbujita. Y al unirse, ambos ingredientes forman una pasta, un líquido multiuso que puede utilizarse en diferentes sectores de la casa. ¿Para qué sirve? Para eliminar olores feos de las heladeras, de cajones, recipientes, para limpiar suciedades superficiales en tablas y en mesadas, puede devolver el brillo a algunos objetos opacos. ¡Ojo! También con las joyas de plata, ¿eh? Y diluidas en agua, las cáscaras también pueden utilizarse para limpiar hojas de plantas sin dañarlas. Además, contribuye a refrescar ambientes cerrados gracias al perfume cítrico natural. Y esto ayuda a evitar condiciones que suelen atraer insectos dentro de las casas. Ingredientes, re fácil, cáscara de mandarinas limpias, 2 cucharadas de bicarbonato de sodio y un chorrito de agua. Se lavan las cáscaras, se retiran los posibles restos de pesticidas o suciedad, se cortan pedacitos pequeños, se procesa con el bicarbonato y el agua y se ajusta la consistencia según el uso. Sugerencia, más espesa para frotar superficies, más líquida para un rociador. Y listo, a poner en práctica, después nos lo contás. Estamos casi cerrando hora, pero nos queda la mitad del programa todavía, así que subí el volumen.
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2: Polémica en Córdoba con un ministro al que comparan con Adorni. Llevó a su pareja a un viaje oficial. El ministro de Economía, Guillermo Acosta, viajó a China con su esposa en una misión oficial del World Economic Forum.
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0: Como todos los viernes, esperamos esta columna para abrir la nueva hora desde Cero Mar del Plata. Hablamos del registro interno y para eso la tenemos a ella, a Tamara Lanza. Acordate de seguirla en redes, donde vas a encontrar muchísima información. LIC Tamara Lanza. Esta era la información que nos compartía la licenciada Tamara Lanza respecto al registro interno, como todos los viernes. Acordate, seguila en las redes. LIC Tamara Lanza, directamente a través de Instagram, y tenés toda la información.
1: ¿Quién controla quién? Es la pregunta que nos convoca el día de hoy. El uso del celular y nuestra salud mental. Hoy quiero invitarlos a pensar en algo que forma parte de nuestra vida desde que nos despertamos hasta que nos acostamos: la utilización del celular. Como psicóloga, veo cada vez con más frecuencia que el problema no es el teléfono en sí, sino el lugar que fue ocupando en nuestra vida cotidiana. Muchas veces, sin darnos cuenta, lo primero que hacemos al abrir los ojos es buscar el celular. Revisamos mensajes, redes sociales, noticias, y el día comienza mirando una pantalla o cualquier otro dispositivo digital antes de conectar con nosotros mismos. Y entonces me pregunto, ¿cuántas veces al día miramos el celular si es que realmente haya una necesidad? ¿Cuántas veces desbloqueas la pantalla casi por reflejo? No se trata de decir que la tecnología es mala, sino lo contrario. Nos acerca, nos ayuda a trabajar, estudiar, informarnos y mantenernos conectados con quienes queremos. El desafío está y aparece cuando deja de ser una herramienta y empieza a dirigir nuestros tiempos, nuestras emociones y hasta nuestra atención. En consulta suelo escuchar seguido frases como: no puedo dejar de mirar el celular, siento ansiedad cuando no tengo internet, o me cuesta concentrarme porque siempre termino revisando una notificación. Y esto nos invita a pensar que muchas veces el celular también funciona como una forma de escapar del aburrimiento, de la espera, del silencio o incluso de emociones que nos cuesta transitar, sin decir que nos conecta con la inmediatez absolutamente todo el tiempo. Quiero dejarles algunas reflexiones. ¿Qué es lo primero que haces cuando te despertás? ¿Puedes compartir una comida sin mirar el teléfono? ¿Cuánto tiempo pasás con personas que querés, pero con la atención dividida entre ellas y una pantalla? ¿Qué sentís cuando te olvidas el celular en casa? ¿Dormís con el celular al lado de la cama? ¿Y cuántas veces revisas las redes sociales por costumbre y no porque realmente quieras hacerlo? Y una pregunta más que me parece muy importante: ¿el celular te conecta con los demás o a veces te desconecta de quienes tenés al lado? La invitación no es dejar el celular, sino recuperar la posibilidad de elegir cuándo usarlo y cuándo no. Poder cuidar nuestra salud mental desde ese lugar implica aprender a tolerar los momentos de silencio, de espera, de aburrimiento, esos espacios donde muchas veces aparecen las mejores ideas, las conversaciones más profundas, el verdadero encuentro con nosotros mismos y con los demás. Los invito a hacer una pequeña prueba hoy, elegir un momento del día, aunque sea media hora, para guardar el celular y estar plenamente presente. Tal vez descubramos que la vida sigue pasando y que muchas veces lo más valioso ocurre fuera de la pantalla. Nos escuchamos la próxima. Mi nombre es Tamara, los espero en mi canal de Instagram, licenciada Tamara Lanza, o me pueden contactar vía WhatsApp al 2616960540. Que tengan un excelente día.

0: Sí, con esta música que está pasando, Gaby, seguramente te dan ganas de salir a correr, de empezar a entrenar fuerte. Y si algo refleja directamente es el tema de la película Rocky, ¿no? No solamente la canción, sino en la primera película de Rocky, allá por 1976, la escena que quedó grabada en la memoria de millones de personas, donde Stallone se levanta antes del amanecer, va a la heladera, rompe 6 huevos crudos en un vaso y se los toma de un solo trago. Bueno, él se estaba preparando para pelear con Apollo Creed, el campeón mundial de los pesos pesados, en una oportunidad única que le iba a cambiar la vida, y su entrenamiento extremo con rutinas intensas, madrugadas agotadoras, tenía como objetivo superar sus propios límites, ¿no? Y demostrar que no solo era un don nadie de Filadelfia. Pero no es tu caso, relájate. Sí, porque más allá del simbolismo cinematográfico, comer huevos crudos puede tener un riesgo importante para la salud. La salmonela. Ya sea crudos o poco cocidos, puede exponer al organismo a esta peligrosa bacteria que es causante de una infección gastrointestinal conocida como salmonelosis. Esto no es un mito urbano, no es una exageración. Se trata de una advertencia respaldada científicamente por organismos de salud internacionales, como los Centros para el Control y la Prevención de Enfermedades de Estados Unidos e incluso la Organización Mundial de la Salud y diferentes autoridades sanitarias nacionales. Los estudios confirman que, aunque no todos los huevos están contaminados, hay una proporción que puede contener esta bacteria llamada salmonela, tanto en la cáscara como en su interior. No existe forma visual de detectarla, por lo que el riesgo está siempre latente de si el huevo se cocina correctamente o no. Los síntomas de la salmonelosis pueden incluir fiebre, dolor abdominal, vómitos, diarrea, y suelen aparecer entre 6 y 72 horas después de la ingesta. En personas con sistemas inmunológicos debilitados, niños o adultos mayores, la infección además puede ser grave y requerir hospitalización. Hay además muchos beneficios en los huevos bien cocidos. Grasas saludables, porque contiene grasas insaturadas que son beneficiosas para el corazón, por ejemplo. Es bajo en calorías, un huevo grande aporta solamente 70 calorías, es ideal para dietas balanceadas. Promueve la saciedad y ayuda a sentirse lleno por más tiempo, y esto colabora en el control del apetito. Mejora la absorción de nutrientes. Cocinarlo facilita además la absorción de biotina y reduce riesgos bacterianos, como ya te dije. Y la versatilidad que tiene la cocina, porque puede preparar servido en ensaladas, revueltos, como parte de múltiples platos. Y además, la cantidad de proteína que tiene, por sobre todo si entrenas como Rocky. Ahora la duda que me queda es, si cada vez que comas o cocines huevos, se te va a venir a la cabeza Eye of Tiger de Survivor.
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Estamos llegando al fin de semana y esperás a descansar del trabajo, seguramente. Quizás no nos detuvimos a pensar lo afortunados que somos en tenerlo, aunque a veces estemos cansados. Pero muchas veces el mercado está muy complicado y el esfuerzo recae cada vez más en quien busca trabajo. Implica enfrentarse a incertidumbres, a posibles rechazos, a procesos largos y a una evaluación continua. Te traigo algunas conclusiones clave sobre la situación actual del mercado laboral y la búsqueda de trabajo. La alta competencia y el desequilibrio en el mercado. Hay una saturación de candidaturas porque existe un enorme desbalance entre la oferta y la demanda. Por ejemplo, el portal InfoJobs registró 136 millones de inscripciones para solo 2 millones y medio de vacantes en España. El crecimiento asimétrico, mientras que la oferta de empleo creció un 1%, el número de candidaturas aumentó un 5%. Y esto intensifica la competencia y eleva las exigencias de los reclutadores. Pero ahora sí, vamos a hablar también en el ámbito global. Buscar un trabajo es un trabajo, genera un desgaste psicológico del candidato, porque el proceso implica jornadas completas no remuneradas dedicadas a investigar empresas, adaptar currículums, preparar entrevistas. Tiene mucho impacto emocional porque se enfrentan constantemente a la incertidumbre, al rechazo y también al fenómeno del ghosting laboral. Es el silencio administrativo por parte de las empresas. Y esto genera un fuerte desgaste psicológico. También está el factor del burnout, porque según la psicología, la combinación de un esfuerzo sostenido, la falta de resultados y la baja percepción de control, lo que hacen es detonar el agotamiento extremo. Y ahí es donde incluso te genera una posible depresión. Hay errores y giros también en las estrategias de búsqueda, porque el error del envío masivo es contrario a la obsesión por personalizar. Enviar un montón de currículums de forma automática no es efectivo. Habría que dedicar demasiado tiempo para personalizar cada uno, que tampoco es sostenible, pero en realidad lo que se recomienda es poder generar distintos currículums para diferentes áreas y tener algo más bien en vista respecto a lo que te querés dedicar. Los psicólogos, por su parte, también hacen su aporte y señalan que el éxito no radica en listar tareas pasadas, en lo que hiciste, en lo que te dedicaste, sino en demostrar el impacto que conseguiste y entender también las necesidades específicas de esta vacante a donde vos te estás postulando para demostrar a dónde estarías aportando un valor. Ojo, porque también hay malas prácticas y demandas al sector corporativo. Hay procesos que son abusivos y largos porque las empresas alargan estos procesos de selección exigiendo videos, cartas de motivación, incluso proyectos completos no remunerados y trasladan sus costos operativos al aspirante y demanda demasiado tiempo. Entonces también puede existir una falta de coherencia.

querés tener. Entonces se puede diseñar un currículum claro y coherente que se entienda en pocos segundos. Establecer límites, esto es organizando la búsqueda en horarios concretos para evitar que te consuma todo el día, que quedes agotado y que no te bajonee. Separar también la identidad del resultado. Esto quiere decir entender que un rechazo laboral no define el valor de la persona. Y por otro lado, y muy importante, cuidar la salud mental. Hay que priorizar el descanso, el ejercicio y apoyarse en la red social viva para evitar el aislamiento. Todo llega a su tiempo. Lo importante es que priorices tu bienestar. Estás en Cero Mar del Plata. Nos queda un rato todavía para dar fin a este viernes.

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0: Ahora sí, damos por finalizado este día. Nervios a flor de piel. Vamos a ver qué pasa. Dejemos todas esas cosas, todas esas noticias acerca de maldiciones y cuestiones que se dan contra Argentina y a favor de Cabo Verde. No sé, a poner el ajo arriba del televisor, en todo lo que creas, todo vale acá. Pero bueno, vamos a poner la mejor de las ondas, por supuesto. Seguís conectado con nosotros. Mientras tanto, te preparás el mate, la picada, va llegando lo de tu amigo, te estás trasladando en el auto o estás en tu casa. Bueno, previo a poner el televisor, quédate un ratito más con nosotros. Esto fue Cero Mar del Plata por esta semana, por el día de hoy. Mi nombre es Jorgelina Puggioni, Ignacio Bianchi, Luca Mancilla, Gaby Vélez, NH Comunicaciones, un equipo enorme también atrás trabajando para vos y para que esto salga mucho más lindo. Que tengas un hermoso fin de semana, que salga todo bien y el lunes nos volvemos a escuchar con buenas noticias, claro.
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5: La producción textil aceleró su caída y la capacidad instalada siguió entre las más bajas de la industria. En abril, el sector mantuvo una tendencia negativa, con retrocesos en la actividad, menor inversión en maquinaria y pérdida de puestos de trabajo formales.
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Muy buenas tardes, bienvenidos a Cero Pinamar y muy feliz Día del Locutor, en especial para mis compañeros, por supuesto. Chicos, qué lindo. Bueno, la verdad que es lindo tener esta posibilidad de saber, en principio, de poder comunicar, de acompañarlos, de que ustedes estén del otro lado y se sientan acompañados también. Bueno, nosotros acá estamos siempre en las buenas y en las malas y ustedes eso lo saben. Así que feliz día para nosotros y todos los amigos locutores que tenemos en muchas emisoras. Espero que la hayan pasado súper bien y todavía tenemos un resto más del día para seguir disfrutando. Por si fuera poco, claro, hoy es nuestro día, pero chicos, también es un día importantísimo. ¡Qué locura! Porque claro, en un rato, ¡ay, mamita querida! Estos de Cabo Verde corren tan rápido que ya me agarra cosa. Bueno, precisamente nos espera Cabo Verde. Así que aprenderle velas a cada santo y esperar qué pasa. Hola, Eric López, que me acompaña en edición. Ignacio Bianchi en producción general. NH Comunicaciones en redes sociales. Yo soy Gloria Lelacunza y te digo nuestras redes: Facebook, Instagram, YouTube y TikTok. Nos puedes encontrar @radio0-argentina. Si tenés X, también estamos ahí, @radio0-ar. En Mar del nos escuchás en 98.9. La gente de Mendoza en 91.1. Lleno de nieve Mendoza, qué lindo. En Pinamar 107.5. Y también estamos en la web en www.radio0.fm. Bueno, hoy mucha emoción junta. Así que viernes de música, buenos saludos y vamos a Argentina, ¿eh?

Bueno, la ola polar, viste que estuvo anunciada por el Servicio Meteorológico Nacional, que toda esta semana la verdad que se recontra instaló en todos lados. Acá en Pinamar hizo un frío, chicos, impresionante. Bueno, y también en varias provincias, ¿no? La costa tuvimos agua nieve en algunos lugares y en otros copitos así bien formados. Mar de Plata, Sierra de los Padres, que tuvo bastante nevada. Bueno, las bajísimas temperaturas que provocaron precisamente nevadas muy fuertes en provincias como en Córdoba, en Tucumán, te mencionábamos hoy al principio en Mendoza, obvio que también acá en la provincia de Buenos Aires. Bueno, y además de las nevadas, históricas sensaciones térmicas bajo cero en muchas, muchas localidades de la provincia de Buenos Aires. Acá llegamos a tener 4 grados bajo cero, una locura. Así que esta ola polar que ya se convirtió en uno de los fenómenos más destacados de este invierno. Chicos, hay que abrigarse bien, mucho, y cuidarse mucho también. Hacemos una pausa, ya seguimos.

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0: Acordate que este domingo a correr todo el mundo porque se viene el Pinamar Corre, un clásico de la ciudad que la cita va a ser desde Bunge y Marco Polo. La largada es a las 11 de la mañana y las categorías 15 kilómetros, que es el gran desafío para los más experimentados, para los runners. Bueno, después el de 8 kilómetros es más bien de técnica y resistencia y vas a poder competir. Bueno, no, esta no es una competencia que la puede correr todo el mundo, es la de 1K, es más que nada para los chicos y no es competitiva. Bueno, hay premios para los competidores de las categorías más grandes, música y una actividad para disfrutar en familia. Así que ya sabes, este domingo 5 de julio a las 11 de la mañana te espera todo el mundo ahí en Bunge y Marco Polo para el Pinamar Corre. Cerramos esta... No, no cerramos nada. Pausa y ya venimos.
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Hablemos de personas que fueron y serán ejemplo de vida. Bueno, este es el caso de la reconocida Frida Kahlo, pintora mexicana que se convirtió en símbolo de arte y la identidad cultural. Sus obras reflejan la vida, el dolor físico que sufrió y una fuerte personalidad. Hoy es una de las artistas más reconocidas a nivel mundial. A menudo es retratada y su imagen se usa como símbolo de fortaleza, sobre todo en las líderes empoderadas. Es más, si dibujas una carita, por ejemplo, con dos cejas juntas, automáticamente las personas ya reconocen que se trata de Frida Kahlo. Bueno, la verdad, todo un ejemplo esta dama. ¿Qué hacemos ahora? ¿Música? Bueno, quédate que seguimos en la próxima.

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Nueva hora en Cero Pinamar. Bueno, ¿tenés ganas de seguirnos en las redes sociales? Bueno, te cuento cómo podés hacer. En Facebook, en Instagram, en YouTube y en TikTok estamos como @radio0-argentina, en X @radio0-arg, en Mar del nos escuchás en 98.9, en Mendoza 91.1, en Pinamar en 107.5 y siempre estamos a través de la web para todo el mundo en www.radio0.fm. 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Chicos, te digo que tengo unos nervios. Estos partidos como que te dejan con el corazón en la boca, ¿no? Hacemos nuestro cooling break y ya venimos.

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Bueno, la llegada del invierno, que también marca el uso determinado ya desde el otoño, ¿viste? Con ropa o colores. Bueno, lo que se sabe es que la estrella de esta temporada invernal es el bordó, que es un color que ya se usó también el año pasado, o se empezó a usar el año pasado, pero este año es furor. Es un color profundo, sofisticado, un tono que no puede faltar en todos tus outfits, en los placares, donde sea. Bueno, sí o sí tienes que tener algo que sea de bordó. Los matices del violeta también, el marrón en todas sus gamas. Estos son algunos de los colores de este invierno. Tapados, calzados, carteras, bueno, lo que quieras, pero accesorios también. Sí o sí, en diferentes gamas, el bordó es el color que va y que podés combinarlo como quieras y hasta podés ser audaz con un color que ya se convirtió en el todoterreno de esta etapa fría, más que fría, helada. Un color que de seguro ya te cansaste de ver y te vas a seguir cansando de ver y de usar. Momento de irnos a la pausa. Dale, quédate que ya venimos.

0: Bueno, casi para ir cerrando, lo hacemos con un símbolo de paz. Él es Nelson Mandela, líder indiscutido que pasó 27 años preso por luchar contra la injusticia en Sudáfrica. Cuando salió de la cárcel, lejos de ir corriendo a buscar a quienes lo encerraron, no buscó venganza en absoluto, buscó reconciliación y finalmente, ¿sabes qué? Terminó siendo presidente y ejemplo a seguir por todo el mundo. Claramente, son personas especiales con un don muy especial y una misión. Solo ellos podrían tomar ese tipo de determinaciones y actitudes. Nos quedan unos minutitos nada más, así que dale, aprovechame.
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0: Nos vamos volando a seguir de cerca el partido. Ustedes se quedan con las mejores canciones. Muy buen fin de para todos. Soy Lorele Lacunza. Hasta el lunes, amigos. Chau, chau.
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18: Muy buenas tardes amigos, ¿cómo están? Bienvenidos a Punto de Cierre. Mientras estamos en el medio tiempo de la selección argentina, siempre se sufren estos partidos, es el mata-mata, ya lo sabemos. Pero bueno, vamos a comenzar con Punto de Cierre. Si hay alguien ahí del otro lado, por supuesto, pero yo confío en que sí. Amigos, vamos a revelar los títulos de las principales noticias que tuvimos en el día de hoy. Mi nombre es Gabriel Alejandro Girala. 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Y la otra, que nos sigas en las redes sociales, @radiocero_argentina, en Instagram, TikTok y también en YouTube. Amigos, estos son los títulos de lo que vamos a hablar en Punto de Cierre. Caso Libra. Apartan a 5 querellantes tras un planteo de Mauricio Novelli. El juez Marcelo Martínez de Giorgi consideró que no lograron acreditar su condición de víctimas directas en la causa que investiga el lanzamiento de la criptoestafa. Venezuela recibió un cargamento de ayuda humanitaria para asistir a niños y familias tras los terremotos. UNICEF envió 47 toneladas de suministros de salud, agua y educación para asistir a las personas afectadas por los sismos. Milei viajará a Tucumán con todo el gabinete para los festejos por el Día de la Independencia. El presidente encabezará la vigilia del 8 de julio en la Casa Histórica y volverá a mostrarse junto al gobernador Osvaldo Jaldo en medio de las negociaciones con las provincias. El Banco Central de la República Argentina renovó hasta 2028 sus préstamos con bancos internacionales. La entidad destacó que la medida fortalece su posición de liquidez en moneda extranjera y mejora la previsibilidad de su flujo de divisas. Karina Milei convocó a la mesa política. Será el debut de Diego Santilli como jefe de gabinete. El encuentro será el día martes con horario confirmado. Y por último vamos a hablar del Papa, que acepta la Medalla de la Libertad e invita a Estados Unidos a renovar sus ideales fundacionales. Amigos, hasta aquí los títulos y comenzamos ahora con Punto de Cierre. Bienvenidos.

0: juez Marcelo Martínez de Giorgi apartó a 5 querellantes en la causa Libra al concluir que no lograron acreditar haber sido víctimas directas del caso. El fallo hizo lugar a un planteo del empresario Mauricio Novelli vinculado a Tech Forum, donde se produjo el contacto entre los desarrolladores del token y el presidente Javier Milei. El magistrado señaló que las billeteras digitales no exigen identificación personal y que la documentación presentada fue insuficiente, y recordó que se trató de una meme coin, un activo de alto riesgo sin regulación cuya operatoria implica aceptar pérdidas. Los apartados son Juan Patricio Marchetto, Alan Vega, Matías París, Brian Quintero y Martín Romero.
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0: UNICEF confirmó la llegada a Venezuela de 47 toneladas métricas de suministros humanitarios para asistir a niños y familias afectadas por los terremotos del 24 de julio. El cargamento, movilizado desde las reservas de la Unión Europea en Copenhague, incluye kits médicos de emergencia, materiales para la purificación de agua, carpas, sillas de ruedas y elementos para actividades infantiles. Junto con un envío previo desde Panamá, permitirá asistir a más de 100.000 niños y familias durante los próximos 3 meses. El organismo estima que unos 680.000 niños en 6 estados afectados necesitan ayuda humanitaria urgente.
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2: Milei viajará a Tucumán con todo el gabinete para los festejos por el Día de la Independencia. La actividad central será la vigilia del 8 de julio en la Casa Histórica, donde a medianoche encabezará la cadena nacional con el himno y la firma de las actas protocolares. Todos los gobernadores fueron invitados a la ceremonia y la provincia desplegará más de 2.000 efectivos de seguridad para los festejos. Más allá del plano institucional, la visita tendrá un fuerte contenido político. Milei volverá a juntarse junto con el gobernador Osvaldo Jaldo en medio de las conversaciones que Casa Rosada mantiene con las provincias por la reforma política, la obra pública y la coparticipación.

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0: El Banco Central de la República Argentina renovó la totalidad de sus préstamos repo con bancos internacionales por 6.000 millones de dólares, extendiéndolos hasta septiembre del año 2028. La operación canceló los vencimientos previstos para 2026 y 2027 y los refinanció con 10 entidades bancarias globales de primera línea con una tasa menor y con más bancos participantes que en la transacción anterior. La demanda superó ampliamente la oferta. En la subasta del 30 de junio llegaron propuestas por 8.250 millones de dólares, más del doble del monto licitado. El Banco Central destacó que la medida fortalece su posición de liquidez en moneda extranjera y mejora la previsibilidad del flujo de divisas.
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2: Javier Milei convocó a la mesa política oficialista para el próximo martes en el primer encuentro del órgano tras la salida de Manuel Adorni. El cónclave marcará el debut de Diego Santilli con su nuevo rol como jefe de gabinete y tendrá como objetivo delinear la agenda legislativa del gobierno para la segunda mitad del año. El horario todavía no está confirmado porque ese día podría jugar la selección argentina. Las reuniones de la mesa política llevaban 3 semanas suspendidas desde el 11 de julio, justo cuando Adorni reconoció públicamente haber ahorrado $500,000 en negro para justificar su crecimiento patrimonial. La explicación no conformó a Patricia Bullrich ni a varios sectores del oficialismo. Con Santilli en funciones y el caso de Adorni en manos de la justicia, el gobierno busca retomar la iniciativa política.
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0: El Papa León XIV aceptó la medalla de la libertad del National Constitution Center of Philadelphia en vísperas de un nuevo aniversario de la Declaración de Independencia de Estados Unidos. En su discurso grabado desde el Vaticano, el pontífice, nacido en Chicago, invitó a su país natal a renovar su compromiso con los ideales fundacionales de libertad, justicia y dignidad humana. El Papa reconoció que la realización de estos ideales han sido un camino complejo y continúa siendo una obra en progreso, y destacó que la grandeza moral de una nación se mide por su capacidad de proteger a los más vulnerables. Será un mensaje hacia Donald Trump y compañía. Con esta distinción se convirtió en el primer Papa en recibir este reconocimiento.
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Muy bien, amigos, nos vamos a despedir. Por supuesto que sí, será hasta el día lunes a partir de las 20 horas cuando lleguemos con el repaso, punto de cierre. Mi nombre es Gabriel Alejandro Girala. Nos reunimos la semana que viene. Se quedan ahora con Carla Ritrovato y a partir de las 11 nosotros abrimos el fin de semana. Eso sí, vamos a Argentina, ¿eh?

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